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0: Son las 10 en punto de la mañana.
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2: Los éxitos de los Super 20 que comienzan a sonar aquí y ahora. ¿Qué tal? Soy Manu Gordillo, el encargado de ponerte todos los que van a comenzar a sonar. Aquí los tienes. Bienvenido, bienvenida.

firmando como primero. Este es el éxito que desde Colombia, Medellín, nos trae el gran talentoso de los ritmos contagiosos, Ovi on the drums, junto a Mike Towers y Psycho, nos presentaba Desata.

recordando contigo este tema que explora el temor a la pérdida y la soledad con versos como miedo de quererte sin quererlo. Está incluida en el álbum Sopa Fría, lanzado en 2004. Es una canción de M-Clan que se ha convertido en un himno para quienes han experimentado el desamor. Se llama Miedo.

0: son dos de los artistas más reconocidos y admirados en el mundo entero. Se unen para presentar esta canción llamada Roma, una de las canciones que Luis Fonsi ofrece en su álbum El Viaje. Son ellos, Luis Fonsi y Laura Pausini.
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1: Lo deja bien claro, sobre todo al comienzo, se llama Acompáñame a estar solo. Es Ricardo Arjona con un éxito del año 2005 y de un álbum llamado Adentro.

0: Su nombre es Madison Beer, llega desde los Estados Unidos y es uno de los protagonistas de la banda sonora oficial de Fórmula 1, de Albon, el proyecto de la película donde encontramos, entre otros temas, este, All at Once, todo a la vez, Madison Beer.
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con influencias que van desde el EDM, el rock, hasta el hyperpop, el trap y el house futurista, Aoki presenta la tercera entrega de su saga HeroQuest. Esta es la 3 Paragon y en ella incluye esta canción junto a James Bond, se llama Thanks to You.

0: Una interpretación magistral que eleva la melancolía clásica a la máxima potencia con esta producción que envuelve la pausa y la majestuosidad en un latido digital imparable. Es el tema Adagio de Alan Walker.
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0: Tan solo un año después de comenzar su carrera y de su álbum Motel, la madrileña Paula Cubs nos presentaba esta canción, se llama Pídeme Perdón, gran tema en el que volvía a sus orígenes de pop rock.
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0: Mezclando el funk, la música dance y el pop, llegaba el sonido de Mojo y el sonido de impresionantes éxitos como este, Lady, Hear My Tonight. Seguimos, la música no para, seguimos contigo aquí acompañándote en tu radio y por supuesto con la fórmula de los Super 20. Soy Manu Gordillo, ya lo sabes, el que te invita ahora a que no desconectes porque enseguida abrimos nuevo bloque. No te vayas, sigue enchufado, enchufada a la radio.
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Y siempre es buena hora para escuchar a esta estadounidense que nos conquista con su voz. Es Melanie Martínez. Lo que escuchábamos es esta canción donde nos cuenta una historia donde el amor se confunde con la propiedad. El título ya lo dice, como advertencia, Possession, posesión. Tema de su álbum Hades, Infierno. Es Melanie Martínez.

Dos artistas que en el momento de unirse para presentar este éxito estaban en todo lo suyo. Te hablo de Leire Martínez y Abraham Mateo. Llegaban juntos, como digo, con este sencillo llamado Tonto por ti.

En el año 2011, el dúo catalán XTM presentaba esta versión de Fly on the Wings of Love, Vuela en las alas del amor, un clasicazo que recordamos ahora.

La reconocida rapera, cantante y compositora argentina no se cansa de conquistar géneros. Ahora nos ha traído esta colaboración junto a nuestro artista español, Saiko. Así sonaba Perros y Gatas.

Y esta es una fusión vibrante de flamenco y sonidos africanos. Elena Vargas se une al artista senegalés Rofix Oficiel en una colaboración que derriba fronteras culturales con un canto de libertad, esperanza y conexión. Este éxito se llama Paloma. Elena Vargas y Rofix Oficiel.

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Y esta es una de esas canciones que te atrapa desde el primer riff de guitarra, una mezcla perfecta de pop con la intensidad de una balada. Directamente desde Barcelona es la voz y el talento de The Paul con Última Bala. Y nos adentramos ahora en un proyecto discográfico donde esta artista mostraba su lado más romántico, sensual y pop. Es Julieta Venegas. Abrimos su álbum llamado Sí, lanzado en 2004, para recordar esta canción. Aquí la tienes, Lento, Julieta Venegas.

una producción luminosa con melodía expansiva y además un estribillo diseñado para quedarse, manteniendo la identidad optimista de este artista. Acabamos de disfrutar de Neil Moliner con su Nexo 01, Me acuerdo de ti.

Y ahora, no sé si recordarás una canción llamada Disparo al Corazón. Es el éxito que ya suena, de Ricky Martin. Formó parte de su álbum A Quien Quiera Escuchar. Fue lanzada en el año 2015. Vamos a escucharla.

convierte un escenario cotidiano en una exploración emocional muy profunda. Transita entre la delgada línea de la amistad y la convivencia y lo que surge más allá de lo esperado. Es el tema que nos presentaba Hilary Duff en su álbum Luck or Something, Roommates, compañeros de piso.

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sabía fusionar la emoción más pura con un sonido muy contemporáneo. Es este artista que llegaba desde Noruega, un gran músico que nos regalaba esta canción llamada Más Ligero, Lighter, una de esas canciones que te acompañan y que demostraba por qué su nombre resonaba en Europa nada más salir este sencillo. Él es Kyle Alessandro. Desde los Estados Unidos, Nueva York, quien llega ahora es este rapero llamado Shane GHN. Suena una de las canciones que ofrece en su álbum Festival Season. Se llama Hunting Nirvana.

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2: Es una de las canciones más emotivas y especiales que hay dentro de su EP, un proyecto que ha presentado con el nombre de Season One. Es el comienzo de la carrera musical de Álvaro Mayo. Ya suena este single llamado Lejos. Bueno.

Y fue en 2018 cuando Marshmallow y Anne-Marie lanzaban este éxito, una canción sobre la famosa Friendzone. Este tema se convirtió en un fenómeno global y está incluido en el álbum debut de Anne-Marie, Speak Your Mind, Di lo que piensas. Acabamos de recordar contigo, Friends, amigos. Continúa sonando para ti la música de los Super 20. ¿Qué tal? Soy Manu Gordillo y te invito a que sigas con nosotros, porque llega un nuevo bloque de éxitos para ti.

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1: Y ya suena, lo próximo que comparto contigo se llama Let's Ride Away, vámonos lejos. Es una de las piezas centrales del proyecto Avicii Forever, el álbum póstumo lanzado de Avicii que reúne grabaciones inéditas y colaboraciones nuevas, como esta junto a Ella King. Una despedida elegante y vibrante de uno de los grandes nombres de la música electrónica. Lo escuchamos. 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

es una confesión pop firmada por el mismísimo Robbie Williams, publicada en enero de 2026 dentro de su álbum Britpop. Es la canción que respira nostalgia, pero sin caer en la tristeza. Habla de aceptar el pasado, de reírse de los tropiezos y seguir caminando con cicatrices y con orgullo. Ahí sonaba All My Life, toda mi vida, Robbie Williams.

esa añoranza de momentos compartidos, anhelo y sensación de vacío de la ausencia de una persona especial para ti. Es lo que nos cuentan los Sidecars en este nuevo éxito que nos han presentado llamado Hasta que cierro los ojos.

Y la próxima canción que quiero compartir contigo llega desde Londres, el Reino Unido. Es uno de los maravillosos éxitos del álbum de Adele llamado 21 y lanzado en 2010. Ya suena Someone Like You.

Mi Nombre, así se llama este primer sencillo del próximo álbum en solitario de Leire Martínez, previsto para 2026, representa un ejercicio de reivindicación personal y artística. De momento, como digo, conocemos esta canción, Mi Nombre, lo último de Leire Martínez.

celebran la singularidad y el encanto femenino y lo hacen a ritmo de reggaetón, claro está. Desde Puerto Rico es Liano con su buen amigo Rauw Alejandro. Acabas de escuchar esta producción que nos traen llamada La Nena.

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0: destinada a ser un éxito mundial, es el pelotazo que acaban de lanzar juntos Manuel Turizo y Saiko. Esta canción que nos dejaban con el nombre de Bahamas. Y a continuación abrimos uno de los álbumes más importantes de este artista, Sergio Dalma. Fue lanzado en 2010 y se llama Vía Dalma. En él, entre otros temas, encontramos este que vamos a recordar ahora contigo. Ya suena, El Jardín Prohibido.
1: Esta tarde

0: Los éxitos que dejan de rodar, pero por hoy, claro está, mañana vuelvo a estar contigo a la misma hora, aquí en tu radio, con todos los éxitos que ponemos de moda, como siempre, en los Super 20. Ha sido todo un placer acompañarte. Recibe un saludo de Manu Gordillo. Mañana te espero, no faltes. Adiós.
1: Son las 12 en punto del mediodía.
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Buenos días, Guijuelo, 12 de la mañana. Vamos con la información del día. Hoy es lunes 25 de mayo y vamos a arrancar una semana previa a la semana de FIC, que evidentemente la semana que viene nos va a ocupar y de una forma especial. Pero de momento, esta semana tenemos mucha carga de actividad que luego repasaremos también, como solemos hacer los lunes. En primer lugar, lo que vamos a proponerles es repasar el fin de semana con las comuniones, con los toros, bueno, la Asociación Taurina, que estuvo de actividad después de varios aplazamientos, ya pudieron celebrarlo. Tenemos también los bomberos que estaban en la residencia la semana pasada, pero que no pudimos contárselo. Además, también José Antonio Muñoz Bernardo entregaba un cuadro a la universidad, también lo queremos recuperar. Queremos hacer un repaso breve, aunque solo sea breve, a lo que fue el fin de semana en el entorno comarcal, que teníamos un montón de actividades, con romerías también como protagonistas. Bueno, luego lo vamos a ir viendo poco a poco. Así que, por lo tanto, y en este sentido, en primer lugar haremos el repaso del pasado fin de semana y luego ya nos meteremos con citas que tienen que ver con el día de hoy. Pues como suele ser habitual, la lonja será una de esas propuestas. Repasaremos las citas de esta jornada de lunes y la previsión de la semana, una semana que de momento, ya a día de hoy, vuelve a llegar cargada de actividades. Entre ellas, por ejemplo, tenemos mañana la visita de un grupo de Erasmus Plus que llegan desde Francia. Les daremos aquí la bienvenida y un montón de propuestas de las que les vamos a ir hablando, incluyendo también algunas citas deportivas que vuelven a ser protagonistas. En este caso, pues porque tenemos el inicio de las captaciones del Alhambra, porque además también para el fin de semana tenemos el Memorial Luis Ramos aquí en Guijuelo, y evidentemente porque tenemos también el partido que a priori se va a jugar el domingo a las 7 de la tarde en Palencia, de la ida de la segunda eliminatoria después de superar al Santa Marta. Así que bueno, lo iremos viendo todo poco a poco durante esta mañana, desde ahora y como suele ser habitual, junto con nuestros apartados normales de nuestro día a día aquí en este Guijuelo al día. Desde la 1:30 y hasta las 2 hablaremos del deporte. El deporte evidentemente pasa por el partido de ayer, el partido de vuelta de Guijuelo frente al Santa Marta. Ganó el Guijuelo 2-0, esto supone que pasa la eliminatoria. Ahora le espera el Palencia, que va a ser el próximo rival. Trataremos de analizar pues todo lo que supuso ese partido. Tampoco queremos dejar de lado pues algunas de las cuestiones que ya tenemos sobre la mesa también del pasado fin de semana, entre ellas relacionadas con otra vez el triunfo de Quique Nieto, con la participación de Santorino en Argentina y otras muchas cuestiones que también nos dejaba el fin de semana, incluyendo también el paso a la final de la Copa C del Alhambra. Así que, por tanto, bueno, también mucho que contarles. Lo que nos dé tiempo lo haremos hoy, como siempre, lo que no, pues será mañana cuando lo abordemos. En todo caso, pues el deporte que volverá a ser protagonista en esa media hora de radio, y a las 2 concentrado todo en el informativo. Así que plan de actividad para esta jornada de lunes, después de, para nosotros, un largo fin de semana, después de la festividad de Santa Rita. Recuperamos toda la información y tratamos de poner al cabo de la calle, al día, a todos aquellos que están ahora mismo al otro lado del transistor, del ordenador, del streaming o del podcast o de cualquier medio que tengan para acercarse a esta Radio Guijuelo, y se lo agradecemos, claro, como todos los días. Así que gracias por estar ahí.

0: Como cada mañana, echándole un vistazo a la previsión climatológica de una semana que, si no se tuerce nada, va a ser una semana también de calor, aunque incluso podríamos tener alguna lluvia de cara al miércoles, el jueves incluso también podría llover, pero el resto, pues quizás lo más destacado es el calor. Vamos con el detalle de la semana.
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0: Pues ahora mismo, si miramos por la ventana, vemos el cielo cubierto con nubes altas. Se supone que a lo largo del día, lo que resta de jornada, se van a ir alternando las nubes y los claros. De momento ganan las nubes, pero se irán abriendo claros según avance esta jornada. Para mañana martes arrancaremos el día con sol en el cielo y a partir de ahí pues va a pasar un poco lo mismo, alternancia entre nubes y claros, y por la tarde de nuevo presencia de nubes altas, que serían las protagonistas. Tanto hoy como mañana vamos a tener viento principalmente de componente sur y flojo, así que prácticamente sin incidencias en este sentido. Y en los termómetros, hoy y mañana 29 grados de máxima con 12 grados de mínima, así que por lo tanto, pues buen tiempo, y eso, quizás la sensación sea de mejor tiempo incluso cuando el sol le gane la partida a las nubes. Luego el miércoles por la tarde podría llegar alguna lluvia, veremos a ver si esto si finalmente se confirma o no. El jueves también por la tarde podría llegar alguna lluvia, habrá que ir viéndolo, pero la tónica dominante de la semana pues va a ser pues una situación bastante similar a la que se espera para hoy y para mañana. Nubes y claros con alternancia y las temperaturas que van a ir creciendo ligeramente hasta el sábado. Hoy son máximas de 29, el sábado tendremos 32 de máximas previstas, así que una semana en principio de calor y en principio de sol, para que nos vayamos acostumbrando.
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0: Hoy tenemos que empezar hablando del fin de semana, y si hablamos de este pasado fin de semana aquí en Guijuelo, pues fundamentalmente hablamos de qué tal hoy después de toda la vorágine de las comuniones. Probablemente sea una de las preguntas que nos hemos hecho todos en algún momento determinado, o que le hemos hecho a alguien. No digo yo que el 100% de Guijuelo estuviera de comuniones, pero muchos sí que, pues bien el sábado, bien el domingo, tuvieron esa cita con los más pequeños. Qué monos van todos, siempre arregladitos ahí, con una cara de ilusión. La verdad es que es un momento siempre interesante. María Rico, buenos días.
1: ¿Qué tal? Muy buenos días.
0: ¿Tú has estado de comunión este fin de...?
1: Pues yo soy parte de ese 5% que este fin de semana no. Te digo un 95% aquí en la radio. Luego, pues en Guijuelo y Comarca, sí, pues ya ha habido mucha participación. Pero casi hoy no me ha tocado este fin de a mí.
0: Bueno, al final, pues eso, pues las tradiciones indican que las comuniones son más núcleo familiar de cercanía, pero luego pues eso, acercarte a darle un regalito a aquellos que toman la comunión, tomarte algo, pues esto, pues yo creo que quien más, quien menos, ya te digo, que habrá tenido alguna cita. Y aquellos que hoy cierran ese periodo de trabajo, preparativos, todo esto, pues la verdad es que yo creo que merece la pena solo por ver las caras a los peques, pero aún así es mucho trabajo y claro, son muchas horas también atendiendo a la gente y recibiendo a unos y a otros. Bueno, pues la verdad es que ya pasó. Ahora bien, cuidado, que hay que guardar el trajecito bien impoluto, que luego llegará el Corpus, que luego llegarán también ese tipo de momentos en los que los peques pues van a tener la oportunidad también de volver a lucir esos vestidos. Eso sí, vestidos que luego normalmente ya quedan guardaicos en una esquina del armario y que no se vuelven a usar para nada, salvo que alguno luego tenga la mano abierta y sea capaz de darle una segunda vida. Pues normalmente son vestidos.
1: Sí, o algún familiar.
0: Vestidos o trajes que, claro, no se usan. O sea, son para ese momento. Bueno, esto sería uno de los puntos principales del fin de semana. Bien, es verdad que para nosotros el fin de semana ya empezó el jueves. El jueves, porque el día siguiente, el viernes, era el día Santa Rita. Tuvimos también la comida con los compañeros del ayuntamiento, que es un poco el centro neurálgico de esta celebración, y que nos dejó pues sin prácticamente actividad, salvo temas de urgencias y atención al público en algunos de los casos, pues todo quedaba en la mínima expresión en cuanto a la actividad municipal, me refiero. Y precisamente el viernes, claro, no les pudimos contar cosas que hoy sí les vamos a poder contar. Por ejemplo, que es el jueves por la mañana, los bomberos estuvieron en la residencia pues dándoles a conocer allí a los mayores, pasando un ratito con ellos, que le pasa un poco lo mismo que con las comuniones. Claro que cambia un poco el público, ¿no? Pero las caras de ilusión que tienen los mayores cuando van a alguien así a visitarles, a ofrecerles algo
1: diferente,
0: distinto, que además les dejaron juguetear un poco también con alguna de las mangueras, con el agua.
1: Sí, sí.
0: Hacía calor, entonces pues alguna gotilla, no digo yo que les enchufaran allí con el chorro, pero alguna gotilla sí que se dejó caer y refrescando un poco el ambiente. Bueno, por lo que me cuentan, que tuve la oportunidad luego también de hablar con los bomberos de Guijuelo, con algunos de ellos, pues eso.
1: Que fue algo divertido, ¿no?
0: Algo divertido, ilusionante para los mayores y esto, pues.
1: Y además
0: pues
1: aprovecharon el patio, o sea, que lo pudieron hacer en el exterior. Bueno, ya sabemos que el tema de la manguera tiene que ser en el exterior, porque si no la lías en el interior de la resi.
0: Sí, hubiera sido
1: un
0: problema.
1: Me refiero que al final, bueno, pues aprovechando que hacía bueno, pues pudieron salir al patio, que tiene un patio ahí muy chulo.
0: Es verdad que luego, claro, como estuvieron ahí un ratico, pues el sol donde no estaba luego apareció y ese momento de refresco también venía bien.
1: Se agradecía.
0: Sí. Estuvo divertido, me contaron, tanto para los bomberos como también para los residentes, así que fue una de las cuestiones que se nos quedaron pendientes ahí el jueves, que no pudimos contarle. También, de hecho, y en este sentido, el jueves por la tarde fue el momento de la presentación de la concentración de motos que va a tener lugar en Guijuelo allá por los días 19, 20 y 21 de junio. Y nos dieron todos los detalles al respecto.
1: Pues la verdad es que ya es la edición número 17 y, bueno, nos dieron detalles del programa, destacaron novedades que va a haber en el programa de 2026, nos confirmaron las fechas en las que se va a celebrar. La fecha es algo que ya conocíamos, pero no en sí el programa, porque nos remontamos hasta primero de año, De hecho, estuvimos ahí en un ratito de conversación con Ismael Prieto, que forma parte de la directiva del Motoclub Pata Negra, que son organizadores de este evento y que año tras año pues no hace falta casi hacer reclamo para que la gente se sume a este programa, porque es verdad que el que va repite, y no solo de Guijuelo y comarca, sino que vienen de diferentes puntos de España para participar durante todo el fin de semana en muchas propuestas. Como te digo, hay novedades, nos han adelantado algunas, pero compartiremos también lo que es el programa, porque está detallado más o menos, salvo algún cambio de última hora, porque todavía, bueno, pues restan varias semanas hasta la celebración de esta cita, queda todo el mes de junio por delante, pero salvo algún cambio así de última hora, la principal novedad, y esto, bueno, es bastante llamativo, porque va a estar todo bastante centralizado. Bueno, salvo las rutas que se hacen fuera de ese recinto, pero este año lo quieren centralizar todo para que esté todo ahí bien, bien a mano en el recinto ferial de Guijuelo. Entonces, salvo las rutas que hacen por el entorno de Guijuelo y comarca, la ruta de las antorchas, que es algo tradicional y que sirve también como homenaje a compañeros fallecidos, bueno, va a haber acrobacias, va a haber comidas, va a haber un montón de programación, pero si te parece les escuchamos un poquito a ver qué nos han contado y luego vamos viendo un poco ahí por día.
0: Señalar que el viernes 19 de junio, 4:30 p.m, sería el momento de inicio ya de ese programa, y que el domingo, a partir de las 3:00 p.m, sería ya el momento de ponerle fin a esa concentración. Así que viernes tarde, sábado entero, domingo hasta el mediodía, sería el momento de esta concentración. Vamos a escuchar lo que nos contaban en esa presentación y luego, si hace falta, detallamos algún aspecto.
2: Lo primero es, empezamos con la 17ª edición de la concentración Motoclub Pata Negra en Guijuelo, y bueno, estamos presentando el cartel oficial y la concentración en sí, y la verdad que es un honor seguir contando con tantas ediciones, con el apoyo de ayuntamiento, colaboradores y etcétera, así que gracias a ellos y a todo lo que tiene el trabajo que conlleva detrás, podemos seguir realizando concentraciones.
3: Importante el apoyo de los patrocinadores, porque el cartel ya lo conocimos hace unos meses, casi ya en enero en Fitur, pero poco a poco se han ido sumando, totalmente cambiado, porque ahora contáis con muchísimos patrocinadores y no solo de Guijuelo.
2: Sí, así es, la verdad. Como has dicho, en enero se presenta lo que es el cartel oficial de la concentración y a partir de ahí empezamos a trabajar con colaboradores, tanto de aquí del pueblo como de fuera, porque hay gente que ya se nos ofrece de fuera también, que quiere colaborar y apoyarnos en este evento.
3: Un evento en el que participa repite, ya son 17 ediciones, ¿qué vamos a encontrar en el programa de este año?
2: Bueno, este año tenemos muchas novedades. Lo primero que sí queremos recalcar es que la primera novedad que tenemos este año es el cambio de sitio. Cambio de sitio por el cual nos hemos visto obligados, porque la suma de inscritos con la suma de público nos ha llegado a elegir por seguridad el cambiar el sitio, porque ya no entrábamos donde lo hacíamos. Era la concentración en sí, es motos y gente, y juntar todo eso en una plaza ya era mucho, y entonces por seguridad la directiva, en condiciones con policía, etcétera, etcétera, hemos llegado a un acuerdo en cambiar el sitio. Y bueno, este año incorporamos novedades, como tenemos, aparte del recinto, tenemos a una tatuadora, tenemos food truck, hemos cambiado las rutas, ahora la ruta la haremos el sábado. Como novedades también traemos este año una macro discoteca, bueno, la segunda mejor de España, macro discoteca, Agramola Tour Track. También tenemos, este año traemos en verde un stun, dos stun, que actúan los dos a la vez, que es un espectáculo también verlos. Hay muchas novedades, es que si me pongo ahora a recordar, son muchas y...
3: Pues nos paramos, si le parece, Stun. ¿Qué es Stun para aquellos que no son amantes del motor, pero bueno, que les gusta y que se quieren sumar este año al programa?
2: A ver, el Stun es un profesional que se dedica a hacer acrobacias con moto, no solo con moto normal, sino moto de cross, moto normal, moto de carretera, con car, coche. Es como un deporte, pero que solo hace esta gente que se atreve a hacerlo.
3: Profesionales. Hemos cambiado el sitio de celebración del programa, ¿dónde va a ser y sobre todo las fechas?
2: La concentración este año se hace en el recinto de espectáculos de Guijuelo, y luego el Stun en la calle paralela al recinto de espectáculos.
3: ¿La fecha de celebración del programa de esta edición número 17?
2: 19, 20 y 21 de junio.
3: Estamos a las puertas del mes de junio. No sé cuántos inscritos más o menos hay, aunque es muy español esto de dejarlo al final, pero como todavía tenemos mucho tiempo, ¿dónde hay que escribirse? ¿Qué precios hay? ¿Si hay alguna ventaja si lo hacemos ya?
2: Bueno, primero tenemos, ya andamos rondando los 200 inscritos. Tenemos un aforo limitado en cuestión de 500, porque no queremos pasar por tema de catering, comidas, etc.

0: Craguijuelo.com.
1: Pues no sé si hace falta añadir algo más, sobre todo para aquellos que no han participado todavía en ninguna edición.
0: Sí, animar a moteros y no moteros, porque el recinto está abierto a todo el público. O sea, igual que en años anteriores se ha cogido a la gente de a pie de calle, este año va a seguir siendo igual. Las actuaciones son para todo el público y animar a toda la gente de Guijuelo y de afuera, que es un fin de semana que merece la pena venir y apoyar a las motos.
2: Bueno, yo creo que lo que debe hacer el ayuntamiento es agradecer al Motoclub Patanegra, a la nueva directiva, pues que haya tomado las riendas del motoclub. Al final es un fin de semana que es santo y seña del municipio. Llevamos muchísimos años con este fin de semana, creo que es algo muy importante para el municipio. Es un fin de semana de motos, de motor, de juntarse con amigos, y yo creo que ha trascendido un poco lo que es el motoclub, y tenemos, yo creo que pregunta a todo el mundo por el fin de semana, cuándo es el fin de semana de las motos en Guijuelo. Así que Isma, Ceci, toda la directiva, Agustín, de verdad que gracias, porque es llevar a Guijuelo por todos los sitios a nivel nacional, llevar a Guijuelo y a las motos pues a todos los rincones, que suene Guijuelo por todos los sitios, que es un poco santo y seña de lo que queremos hacer en el ayuntamiento. Así que desearle suerte en la nueva ubicación, me parece un acierto por su parte, haber pensado en grande, que seguir haciendo una concentración aún más grande. Ahí pues todas las instalaciones que tenga el ayuntamiento, como es el recinto de espectáculos, y absolutamente todo, como bien saben, están a su disposición, y ojalá sea un fin de semana inolvidable y que no se cansen de hacer esto, que el fin de semana del motoclub siga siendo año tras año más grande y más grande, y ojalá se nos quede pronto pequeño el recinto de espectáculos y tengamos que estar hablando de otras cosas. Así que de verdad que muy agradecido como alcalde del municipio, muy agradecido al motoclub, a la directiva, por formar de manera totalmente altruista un fin de semana en Guijuelo, que es santo y seña, durante ya 17 años.
3: Y que muchos seguro ya tienen reservados esos días 19, 20 y 21 para poder compartir todas estas actividades que forman parte de ese programa, que, como apuntamos, una de las novedades es que el recinto de espectáculos, en la bajada de las piscinas, donde se hacen los conciertos, habitualmente en los últimos años cuando había conciertos, pues ahí es donde, digamos, se va a ser el punto neurálgico de esta actividad, que esto no significa, evidentemente, que no veamos motos por las calles, que no veamos un ambiente diferente, porque claro, se supone que el número pues va a crecer y que pues la actividad ese fin de semana va a ser pues muy distinta a lo que podría ser cualquier otro fin de semana. Y para aquellos que todavía no conozcan el programa, pues decirles que en la web, en las redes sociales, tanto de Radio Guijuelo como del Ayuntamiento, desde el pasado jueves por la tarde-noche, una vez que se presentó, tenemos ya colgado el cartel con todas las citas, propuestas que van a ser protagonistas, con apertura, como decíamos, 4:30 de la tarde del viernes. Después, pues las inscripciones que se ponen ya en marcha, con la ruta por el entorno de Guijuelo, con un pincho de cortesía. Después tendrán también las motos allí en la zona de punto de encuentro. 8:30 de la tarde pues van a ir hasta el recinto de la concentración, y de esta manera pues tendrán música ahí con Fernand DJ. Luego tienen el cierre ya de las inscripciones y una cena, la tradicional ruta de antorchas, y posteriormente vuelve otra vez la música con Agramola Tour Track.
1: Eso es momentazo, de hecho lo han marcado como una de las grandes citas del fin de semana, que nos ha contado Isma que, bueno, el límite lo tienen más o menos en unas 500 personas y ya van por más de 200.
3: Y fíjate,
1: y todavía queda un montón,
3: o sea que estamos ahí ya en marcha. El sábado así, a bote pronto. Y por la mañana, ¿qué tenemos, María?
1: Bueno, pues tienen otra vez la apertura de inscripciones para aquellos que lleguen para pasar el fin de semana con su entrega correspondiente de una bolsa de regalo.
3: Sí, pues habrá gente que el viernes pueda, pero no, otros no puedan hasta el sábado por la mañana.
1: Y empiezan a vender las participaciones para su lotería de Navidad y los tickets para el sorteo de la moto de 125 que van a sortear el sábado por la noche. Luego lo que van a tener es una ruta por la sierra, bueno, con diferentes localidades, más o menos quieren hacer una ruta de unos 150 kilómetros más o menos, y regresarán al recinto para compartir la comida, claro.
3: Después por la tarde tienen DJ también para animar la actividad, tienen toro mecánico, tobogán de agua, fiesta de la espuma, cortadores de jamón a partir

0: De ahí llegará el momento de la cena, que volverá a reunir a los participantes. Después tiene una exhibición de Sant, ofrecida por NH Pina y Jaque Stand en la calle paralela al recinto de la concentración. Y luego ya por la noche pues tienen de nuevo a Gramola Tour Track, que sería de nuevo el reclamo, y Show Picante Unisex, dicen, a eso de la 1:15, con el sorteo de la moto para cerrar el sábado. Y luego ya el domingo completan con el resto de citas.
1: Bueno, pues el domingo tienen diferentes actividades, tienen concursos, tienen que si lanzamiento de jamón, que si la moto más ruidosa, que si la carrera lenta. Luego tienen un segundo pase de stunt, porque ya nos contaron que va a haber varios espectáculos relacionados con el stunt, y que va a ser en la bajada de las piscinas, vamos, en la calle sí, esta que está en la entrada del recinto.
0: Que es donde va a concentrarse todo.
1: Sí, luego compartirán una comida y luego ya sorteo de regalos y luego ya fin de la concentración.
0: Bueno, pues todo esto es lo que tienen preparado para esos tres días, viernes tarde, sábado entero y domingo por la mañana hasta el mediodía, que irán ya también retomando cada uno el camino hacia su casa. Todo esto se lo contamos el jueves en web y en redes sociales, porque fue por la tarde y no tuvimos oportunidad. De hecho, también hay otra cuestión que nos dejábamos pendientes del jueves. ¿Qué faltaba de la concentración?
1: Nada, pues que te contaba ya que hay más de 200 personas inscritas, pero sí que es verdad que hay un precio especial si las inscripciones se realizan antes del 8 de junio, que luego ya ahí se modificará el precio. Ahora son 35€ y luego pasará a 40. Se hace todo a través de la página web de la concentración.
0: Bien, pues dicho eso, del jueves nos dejábamos también la donación de José Antonio Muñoz Bernardo, de uno de sus cuadros, a la Universidad de Salamanca. Cuando llegó aquí a la redacción, pues ya estábamos plegando, ya estábamos cerrando y no tuvimos oportunidad de contarlo, pero no queríamos dejarlo tampoco pasar.
1: Ha sido el rector de la Universidad de Salamanca, Juan Manuel Corchado, el que ha recibido, en nombre de toda la institución académica, la donación de esta obra que se llama Universitas y que ha sido creada por el artista guijuelense José Antonio Muñoz Bernardo. El autor pintó este óleo sobre lienzo en el año 2023 y lo que quiere hacer con esta donación, bueno, pues que su obra pase a formar parte de lo que es el patrimonio artístico de la Universidad de Salamanca, una obra que ya luce en el edificio del rectorado y que cuenta con unas medidas de 84 centímetros de alto, 60 centímetros de ancho, y lo que representa pues es la fachada de la USAL. En el acto estuvo acompañado por la vicerrectora de Cultura, que es Matilde Olarte, y el representante para el patrimonio del vicerrectorado de Cultura, que es Eduardo Azofra.
0: Pues nos alegra profundamente que las obras de un guijuelense como José Antonio Muñoz Bernardo estén también en la universidad. Hace poquito hablábamos de él porque también incorporaba una de sus obras en la catedral. Yo creo que además merece y mucho la pena cualquier tipo de reconocimiento, y de alguna manera esto lo es, ¿no? Que la universidad acepte esta donación y que además la cuente abiertamente de esa manera, con la presencia del rector y presencia de medios en la capital. Bueno, pues la verdad es que yo creo que no está de más que lo recojamos, y por tanto desde aquí le damos la enhorabuena a la universidad por el buen gusto que tiene, y a Muñoz Bernardo, a José Antonio, también por esa incorporación dentro del patrimonio de lo que es la Universidad Salmantina, también de una de sus obras. Así que por tanto, bueno, supongo que de José Antonio volveremos a hablar durante el año, pero de momento esa enhorabuena ya queda sobre la mesa. Esto del jueves, fíjense, todavía estamos en el jueves de la semana pasada, porque como el viernes fue Santa Rita no tuvimos oportunidad, así que nos van a dejar que respiremos y nos centramos ahora ya en el resto del fin de semana, es decir, viernes, sábado y domingo.

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0: Bueno, pues del viernes, del sábado y del domingo, es decir, de este pasado fin de semana, ya lo comentábamos al principio, yo creo que las comuniones son un poco el punto de referencia, pero no solo, evidentemente, también hemos tenido más actividades destacables, entre ellas, por ejemplo, la que tiene que ver con la Asociación Taurina. Unos 60 personas humanas se dieron cita en esta reunión, que tuvo que posponerse un par de veces por el tiempo, y en la que Manuel, Dios le guarde, pues volvió a ser protagonista, acompañándoles en ese tentadero y en esa jornada festiva. Por cierto, Manuel, Dios le guarde, que va a estar en la Feria de San Fermín, por primera vez, se va a estrenar en la corrida de Cebada Gago, creo que haber dicho bien, porque hablo de memoria. Es noticia esta misma mañana. La verdad es que, bueno, la buena actuación que tuvo en Madrid, con ese reconocimiento de la crítica, más la buena actuación que tuvo el día siguiente en Valladolid, pues evidentemente le está haciendo también ganarse un sitio en algunas otras ferias taurinas de relevancia, como es la de San Fermín. Así que enhorabuena para Manuel. Y en relación con la fiesta, pues básicamente que hizo buen tiempo, María. Sería lo más destacable, teniendo en cuenta que hubo dos aplazamientos precisamente por el mal tiempo.
1: Pues a la tercera va la vencida, porque eso es lo que nos cuenta el refrán, y aquí además se cumplió. Se tuvo que posponer hasta en dos ocasiones, y ya esta tercera cita organizada por la Asociación Taurina de Guijuelo, pues ya se pudo celebrar con éxito, con una buena acogida de un buen número de personas de guijuelenses, vecinos de la comarca, amantes del mundo taurino, que se acercaron hasta la finca de Fresno para disfrutar de ese tentadero con Manuel, Dios le guarde, la ganadería de Pilar Población, y en la que, bueno, pues no disfrutaron solo del arte del toreo de Manuel, Dios le guarde, sino que también compartieron un picoteo con ibérico, con jamoncito rico, con hornazo, con, bueno, que el día estaba, se prestaba para ello, para disfrutar del campo, del tentadero, y sobre todo pues para por fin celebrar esta cita que llevan ya un par de meses detrás de ella, para poder celebrarla.
0: Y de toda la compañía que se daba cita en esta propuesta, hubo además también el regalo de un jamón para Manuel, otro para el responsable de la ganadería, de Pilar Población. Así que, por tanto, bueno, pues un detalle también que pues tuvimos oportunidad de seguir un poco desde lejos. No estuvimos allí, desgraciadamente, porque no podíamos, pero espero y deseo que esta sea pues la primera de las muchas actividades que vamos a ir compartiendo y que les vamos a ir contando, con la Asociación Taurina como protagonista. Esto fue el sábado, y a partir de ahí, bueno, relacionado con Guijuelo, había otras muchas citas más, pero estas son, digamos, las que destacamos. Eso sí, en el entorno comarcal, ahí ya se nos abre un poco el abanico.
1: Hombre, ya ha sido, no sé cómo se ha podido repartir los vecinos con tantas citas.
0: Con cuidado, con orden.
1: En cada una de ellas pues han participado muchas personas. Hablo del Festival La Candela, que partía desde el municipio de La Hoya para reunir a todos los participantes, comenzar la ruta senderista acompañados de la música tradicional del Mariquelo, y luego asistir a un recital musical también con la guitarra eléctrica. Hablo también de las diferentes romerías que se han celebrado este fin de semana. Una que no teníamos en la agenda y que se ha celebrado este fin de también.
0: Pues no teníamos en la agenda, básicamente porque, claro, como se nos adelantó la agenda de viernes, se nos adelantó para el jueves, como que nos despistamos.
1: Sí.
0: Sabemos perfectamente que el domingo de Pentecostés es la romería de Valdejimena, que aquí tiene mucho predicamento. Pero bueno, la cuestión es que hemos visto que como 800 personas se dieron cita en esa propuesta, que estaba muy bien. Y eso sí, luego todas las que sí que teníamos incorporadas en la agenda.
1: Pues una de las que no, pero que sí, que era la romería de Valdejimena, que se celebra este fin de semana, con muy buen tiempo. Esto pues siempre ayuda a que los vecinos pues participen en las diferentes propuestas que se celebren. Pero ya te digo que no sé cómo han podido conjugar bien el tiempo, porque también se han celebrado las comuniones no solo en Guijuelo, que hablaremos también, sino en algunas localidades de la comarca, como en Santibáñez, porque la semana que viene será el turno de Céspedosa, entre otros municipios de la comarca guijuelense. Así que no sé cómo han podido repartirse el tiempo y luego también poder ir al fútbol y disfrutar del buen tiempo con rutas así a nivel familiar y barbacoas y, en fin.
0: Y la marcha de Santiago San Juan, que también contó una buena participación.
1: También.
0: La verdad es que era un fin de semana, lo decíamos el jueves pasado, un fin de semana para salir a la calle, para disfrutar del buen tiempo, evidentemente con la protección adecuada, pero era quizás el primer fin de semana en el que nos permitía disfrutar un poco el tiempo de todas estas propuestas. A partir de ahora, pues veremos a ver también cómo viene la primavera y el resto de actividades que nos van a sacar a la calle, porque en este tiempo ya lo normal es que casi todo se vaya trasladando hasta ya la actividad de calle, ¿no? Que es un poco lo normal. Pero aquí ahora las tormentas este año, con todo lo que ha llovido, más las situaciones que nos van acompañando de cambios de tiempo, veremos a ver qué es lo que hay. De momento, para el fin de semana, este que entra, pues ahora repasaremos también todo lo que es el plan de la semana, pero yo diría que es momento también de disfrutar de muchas de estas actividades, entre ellas del cierre de las propuestas de la Candela. Pero ahora vamos a entrar con esas iniciativas. De momento, respecto al pasado fin de semana, pues diríamos mucha participación, sí, buen tiempo, primavera disfrutada.
1: Que me queda también así repasar un poco pues la propuesta diferente que se celebró en el entorno de Pelayos, en el Club Náutico de Pelayos, porque ha sido durante todo el fin de semana y se han celebrado pues talleres de bienestar, taller de yoga, un encuentro con la naturaleza. Bueno, ha habido también así propuestas variadas dentro del el programa este de Shine Yoga Mar, que se impartía en el Club Náutico de Pelayos. Y luego también pues por destacar la romería en honor a la Virgen del Carrascal en Valdefuentes de San Gusín, que también ha contado con mucha gente.
0: Y la celebración del Mayo en la Maya
1: también
0: era otra de las citas importantes de este fin de semana. Bueno, había muchas propuestas y por tanto esperamos que hayan disfrutado de todas ellas. Como apuntábamos, yo creo que el tiempo ha ayudado este pasado fin de semana, esperemos que el que viene también ayude y nos permita disfrutar de todo lo que está previsto, que es en lo que vamos a centrar ahora la atención.

0: Y para empezar la semana, en el día de hoy, en esta jornada de lunes, tenemos por un lado un curso que, incorporado en la agenda, arranca esta semana. Se va a celebrar en estos primeros días de la semana. Luego, al final de la semana, habrá otro, pero en esta ocasión aquí en Guijuelo tenemos ahí un curso. ¿Curso de qué es, María Rico? Porque en la agenda cultural tenemos todos los detalles. Lo que pasa, sí, es que igual alguno, pues, hombre, ya no se pueden apuntar, entiendo, pero pues ya se han perdido la sesión de hoy, pero bueno.
1: No, todavía no, porque
0: por la tarde este.
1: De momento este sí. Es que aquí cambia un poco el horario, porque este es la tercera formación dentro del programa Conexión Digital Senior 60+, que son por la tarde de 5 a 8 en el Centro Cultural, y en este caso, en el de esta semana, que va a ser los días 25, 26 y 27, va a ser el que está centrado en las reservas online, viajes, eventos, es decir, que se va a impartir una formación relacionada a que los mayores puedan ser independientes a la hora de, pues, reservar sus viajes, que sepan dónde buscar, que sepan hacerlo con seguridad, que esto es lo importante, porque ahora hay mucho fraude de páginas que duplican reservas. Mira, te voy a contar una cosa que le pasó a una amiga el otro día. Una reserva que hace para las vacaciones de... Es caso real. Las vacaciones de este año. Reserva a través de la plataforma Booking. Ya saben que en Booking hay hoteles, hay vuelos, es una multiplataforma que te ofrece, pues, distintas opciones de reserva, que incluso, claro, lo que tienen es un acuerdo con las distintas compañías para ofrecer mejor precio. Bueno, Booking es segura para hacerlo, pero a lo que te voy es que ella ya tenía su reserva con un hotel en un sitio, y le escriben desde una empresa que les dicen que ellos se encargan de gestionar las reservas de ese hotel y que su reserva, para poder confirmarla, deben darle su número de crédito y confirmar de esta manera para que se asegure. Bueno, el mail era tal cual, con el logotipo, con el número de reserva que tenía ella de ese hotel, con el logotipo del hotel, con el número, o sea, con los días, la hora, todo. O sea, que es fácil picar en estas cosas. Bueno, pues al final este tipo de cursos nos enseñan un poco a bucear en internet con seguridad, y sobre todo en qué sitios podemos entrar y en qué sitios no. Así que Conexión Digital Senior esta tarde comenzará reservas online, viajes y eventos a
0: también
1: partir de las 5.
0: En el día de hoy y por la tarde en Ledrada, lo que proponen a través de Lampa es una charla relacionada con el bullying, bueno, con la lucha contra el bullying.
1: Sí, está organizada por el AMPA, por la Asociación de Madres y Padres de Alumnos Los Llanos de Ledrada, y se llama Escuchar, Detectar, Actuar, Familias frente al Acoso. Pues está dirigida no solo a los padres y a las madres, sino a los abuelos, a las abuelas, a la familia de esos jóvenes. Está impartida por Carmen Guillén, que es la presidenta de la Asociación Salmantina contra el Bullying y el Ciberbullying, y comenzará a las 6 de la tarde en la Biblioteca de Ledrada.
0: Y hoy además también arrancan las captaciones del Alhambra, del equipo de fútbol sala. Esta tarde a las 7 en concreto, pues sería para el equipo Benjamín. Las plazas son limitadas dependiendo de la necesidad que tenga el propio club. Y por tanto, los que hayan nacido en 2017 y 2018, es decir, los Benjamines, serían los que están llamados esta tarde a las 7 en el pabellón de deportes para participar en esta primera jornada de las captaciones, que luego pues va a tener propuestas mañana martes, que sería en el martes para los infantiles, luego sería el miércoles para los cadetes, el jueves para los alevines, y el viernes cerrarían este periodo con los juveniles. Así que bueno, todos aquellos que quieran participar, en este caso para el día de hoy, serían 17 y 18 los años de nacimiento, es decir, los que nacieron en esos años y que pueden participar en la categoría Benjamín en la próxima campaña. Bueno, pues esto es lo que tenemos para hoy, que para empezar la semana no está nada mal, y tenemos una semana por delante con muchísimas cosas que ahora entramos en ellas.

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Bueno, y en cuanto al resto de la semana, según lo que nosotros tenemos previsto, pues mañana, por ejemplo, se presenta Verano en Guijuelo. Vamos a tener ya la oportunidad de conocer detalles en este sentido. De hecho, también tenemos ahí pendiente el ofrecerle algún detalle del verano que están organizando en Fuente Roble. En otras muchas localidades también suelen incorporar algo por el sentido y trataremos también de informarles una vez que en este caso tengamos esa información. En cuanto a otras propuestas para mañana, pues mañana Guijuelo Joven tiene reunión de CEPAIN, por ejemplo. Además también vienen los chicos del Erasmus Plus que van a ser recibidos en la Plaza Mayor a las 12:30. Son alumnos de cuarto de la ESO del Colegio Jean Monnet de Epernay en Francia y que se van a reunir pues con los chicos de Guijuelo Joven y del IES Vía de la Plata para tomar parte también en diferentes actividades durante la jornada. Mañana además es jornada de convivencia de los coles en el Cervantes. Hoy, por ejemplo, los chicos de la escuela infantil de la Guarde, bueno, pues están conociendo también los coles, que es habitual en estas fechas, pero mañana va a ser la jornada de convivencia de los coles. Mañana además es martes, comienzan las propuestas de semana de Guijuelo Joven, que tienen también la propuesta Ciudad de los Niños y Niñas para esta semana, de martes a jueves. El miércoles, si nos centramos ya en esta jornada, tenemos por la mañana la presentación del programa de FIC, la programación propia de FIC, que este año trae diferentes novedades, de las que vamos a ir también hablándoles. Bueno, pues el miércoles conoceremos más detalles en este sentido, cómo se organiza cada uno de los días y la programación paralela en cada una de las jornadas. El jueves tenemos pleno aquí en Guijuelo, sesión plenaria ordinaria. Una vez que finalice el pleno tendremos también el conocimiento de los detalles de la agenda de Guijuelo Joven. Luego además también hay que tener en cuenta que ese es el último día de la exposición Tinta, Tierra y Cultura, que está aquí en el Centro Cultural, en el Hall, y que nos ofrece pues diferentes elaboraciones de bolígrafos, de plumas estilográficas y de portaminas, que muchos ya habréis compartido y que los que no os invito, porque el jueves sería el último día. Jueves que evidentemente otra de las citas importantes es la que tiene que ver con la charla estrella de Diana Alacem, 8 de la tarde aquí en el Centro Cultural. Incluso si me apuran, pues en esa jornada de jueves vamos a estar presentes también en Televisión Salamanca, porque en el magazine de Televisión Salamanca van a entrevistar a responsables de la FIC para que conozcamos también más detalles con esa visión que nos ofrecerán desde Televisión Salamanca. Si seguimos avanzando en la semana, el viernes sería el inicio del curso de ChatGPT, que está propuesto también dentro de la agenda. Ese viernes sería el día del danzar de los danzares. Los chicos de Cervantes, que son los que nos han confirmado, van a estar presentes en esa propuesta. Tenemos además una cita deportiva que arranca también el viernes, un TIC 3 en Navarra, en el que va a estar Diana González. Para el viernes también tenemos una charla de acompañamiento del duelo en San Esteban de la Sierra, que también les iremos contando detalles durante la semana. Y en Guijuelo Joven, esa primera jornada de fin de semana especial, sería un desafío mental el que proponen a los usuarios. Si nos vamos hasta el domingo, pues el domingo tendríamos la candela en la Valmoral de Béjar, tendríamos un Kahoot en Guijuelo Joven, Guijuelo sin humos es el título, y de ahí ya nos vamos hasta el domingo. El domingo tendríamos el último de los días, la última de las actividades enmarcadas en el Festival de la Candela para esta temporada de primavera. Sería en Sancho Tello donde se reúnen para poner fin ya también a este periplo. Ese mismo día a las 12 está previsto en el municipal de Guijuelo el memorial Luis Ramos, en el que participará los veteranos del Guijuelo. También les daremos cuenta de todo ello, y ese día además es el del arranque del Foro del Ibérico, que en la Plaza Mayor de la capital salmantina pues va a reunir a más de 100 cortadores de jamón con una causa solidaria. Esto es todo lo que tenemos recogido, y seguro que nos dejamos cosas en el tintero, y seguro que se van a ir incorporando muchas más iniciativas, así que este es un poco pincelada de arranque de esta semana que tenemos por delante, como ven, pues cargada, muy cargada de actividades, más todas las que se vayan sumando, y luego ya, por delante, una vez que acabe esta semana, llega la semana de FIC,
que esa será otra película. Es verdad que en esta semana, no sé si esta semana a finales o principios de la que viene, también tendremos que hablar de la agenda de cultura, claro, porque el lunes que viene ya es 1 de junio, o sea, esto corre muy rápido todo, así que, bueno, pues todo esto es lo que tenemos dentro de las previsiones para esta semana, que les seguiremos detallando según vayan avanzando los días.

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0: Bueno, estamos sacando del horno todavía los detalles de la lonja, de la sesión agropecuaria, de la sesión de la lonja agropecuaria que se está celebrando en el día de hoy, así que lo que vamos a hacer es avanzarle ya otras informaciones de la jornada para luego quedarnos con las que tienen que ver con la lonja y a ver si somos capaces también de tratar de confirmarle el horario del partido, que es otra de las citas que tenemos previstas para esta semana, en este caso en Palencia, que será el rival del Guijuelo. Veremos a ver si sábado o domingo. Luego intentamos también darles confirmación hasta donde podamos, porque oficial todavía no tenemos nada. Pero antes de llegar a todo eso, nos vamos a quedar con los titulares más destacados de esta jornada de lunes que encontramos de momento en la prensa impresa.
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0: En la primera página de la Gaceta leemos como principal titular: Salamanca entre las provincias donde más duran las bajas. Y yo cuando lo leí esta mañana dije, ¿las bajas qué? ¿Las bajas temperaturas? No, las bajas laborales, que sería en este caso de lo que hablan en este tema del día, que luego amplían en esas páginas interiores. En cuanto a la fotografía de la jornada, pues sería el fervor en Valdejimena. Habla yo de 800 personas, me he quedado bastante más corto de lo que cuentan en la Gaceta, que habla de más de 2.000 personas en esta propuesta de la romería de Valdejimena. En la primera página de la Gaceta, luego también, como es un lunes, dedican pues un apartado al deporte, y aquí encontramos pues el titular que habla del partido de ayer entre el Guijuelo y el Santa Marta. El Guijuelo elimina al Santa Marta para dar un nuevo paso hacia la segunda red, 2-0. En páginas interiores, en la sección de provincia, pues por un lado encontramos una referencia al encuentro de los coros que este fin de semana tenía lugar y que además reunía pues a diferentes coros de nuestra zona. Creo que lo contamos el viernes, pues los coros de Sancho Tello, de Fuenterroble, de Letrada, de Cristóbal, de Los Santos, estuvieron presentes en este encuentro. Y en la Gaceta el titular que apuntan es: tres provincias unidas por el amor a la música. Lo pueden ver en la sección de provincia, donde también encontramos otro titular y que habla precisamente de Valdejimena, ¿vale? Que Horcajo no queda dentro de nuestra zona de confluencia, pero bueno, pues ya sabemos que normalmente la participación de vecinos de la comarca en esta propuesta es importante, y aquí habla de 800 años fieles a Valdejimena, que es el titular que han elegido en esta ocasión. Luego, en la sección de deportes, encontramos un titular referido a un torneo de golf que se celebraba en la Valmuza y que organizaba la Gaceta. Aquí, por un lado, encontramos al mejor habituallamiento, y es una imagen de un cortador de jamón de Carrasco Guijuelo que participaba activamente en este campeonato de golf, en este torneo de golf organizado por la Gaceta, que también contaba con premios de aquí de Guijuelo, de Carrasco Guijuelo concretamente, y encontramos pues una fotografía con el drive más cercano al centro del hoyo 16 femenino y masculino, recibiendo pues un premio que le entregaba Ignacio Carrasco. También en el sorteo de regalos pues vemos a otro de los agraciados con un lote de esos premios que en este caso también entregaba el propio Ignacio Carrasco. Además, también dentro de esos premios pues había pues Ibérico Guillén ahí también presente en los mismos, así que por tanto es un recorrido también con fotografías de ese torneo y con esa presencia también guijuelense. Supongo que entre los participantes también, pero ahí ya no hemos encontrado a nadie que nos haya llamado la atención. En cuanto a otras incorporaciones e información relacionada con Guijuelo y con la comarca, en la sección de opinión, en ese ranking de protagonistas, encontramos un hacia arriba para Rodrigo Hernando, el entrenador del Guijuelo, que ha cambiado la deriva del partido de vuelta en el playoff a segunda con los dos cambios que entregaron con sus goles a los chacineros el billete a la siguiente ronda. Esto es lo que cuentan hoy en la Gaceta en ese apartado de protagonistas. Y en el apartado deportivo pues encontramos la crónica: el sueño del ascenso sigue vivo en Guijuelo. Ese es el titular de la crónica para hablar de ese Guijuelo 2 Santa Marta 0, también con diferentes momentos e imágenes de lo vivido ayer en el municipal. De la misma manera, y en el apartado deportivo, leemos Santolino 10º en el prólogo de Desafío Ruta 40, esa prueba que se está celebrando en Argentina y que ayer contaba con la primera de las citas. Y esto es lo que encontramos en el periódico impreso. Completamos con los periódicos virtuales.

Y comenzamos el repaso a los principales titulares de la prensa virtual de la provincia en el medio de comunicación Salamanca 24 horas, donde hoy en portada podemos leer "avisar cuanto antes puede ser determinante". La clave tras tres desapariciones en Salamanca resueltas en menos de 72 horas. Los tres casos registrados este fin de semana, todos ellos con desenlace positivo, ponen el foco en el protocolo que se activa desde el primer aviso y en el falso mito de esperar para denunciar. Además, también es noticia en Salamanca 24 horas, Salamanca pone a prueba las marquesinas inteligentes impulsadas por la Junta. Las paradas instaladas en la red del transporte metropolitano ofrecen al usuario información en directo de la flota de autobuses integrados en la red. Nos vamos a continuación hasta Tribuna de Salamanca, donde hoy el tema del día es "En piragua por Salamanca, la ruta acuática para descubrir el tesoro bretón del Alto Águeda". Naturaleza Escondida propone una travesía por el embalse de Irueña que fusiona deporte, paisaje y el patrimonio arqueológico de la provincia. Por otro lado, también encontramos en este medio de comunicación: el grupo de rescate interviene en la alberca tras la caída de una mujer en una zona de difícil acceso. El operativo movilizó el helicóptero de rescate de la Junta en el municipio salmantino.

En Salamanca RTV al día hoy leemos en portada: la patronal salmantina reafirma su unidad con una lista única a las elecciones de la Cámara de Comercio. Esta lista está liderada por Alberto Díaz San Miguel para reforzar la estabilidad institucional. Por otro lado, también encontramos en este medio de comunicación el titular: Salamanca ya ha completado más de 1.200 informes de vulnerabilidad para la regulación de extranjeros. Durante el primer mes del proceso extraordinario, el Ayuntamiento de Salamanca ha registrado 1.212 solicitudes para la regularización de extranjeros. En paralelo, Cáritas Salamanca ha desempeñado un papel clave atendiendo a 1.600 llamadas y completando 200 informes de vulnerabilidad necesarios para dicho trámite.

Y en último lugar nos quedamos en la crónica de Salamanca, que hoy abre con el titular «Los barrios también son del ayuntamiento». Denuncian que mientras el centro recibe atención constante en barrios como Garrido, San José, Los Alcaldes, Chamberí o Buenos Aires, siguen repitiéndose los mismos problemas: aceras rotas, jardines secos, parques degradados, maleza descontrolada, papelera rebosando y una sensación permanente de abandono. Por otro lado, también podemos encontrar en la crónica de Salamanca el titular «El grito sordo de los cubanos en Salamanca». Cuatro cubanos explican cómo están viviendo la situación de su país desde Salamanca. Y con este titular cerramos el primer repaso de la semana a la prensa virtual de la provincia de Salamanca en la jornada de hoy, lunes 25 de mayo.

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0: Bueno, y para completar la jornada de hoy, informativamente hablando, tenemos que acercarnos hasta la sesión de la lonja agropecuaria que esta mañana se ha celebrado y que calentitos tenemos ya los resultados. José Alberto García, cuéntanos
1: qué, tal, buenos
0: qué
1: días.
0: Ha pasado.
1: Bueno, la principal novedad es que los cereales de nuevo suben, porque tras varias semanas ahí un poco más estables, pues esta semana han subido todas las categorías. De hecho, sube la cebada y el centeno 1 euro a la tonelada. El triticale y el trigo blando suben 2 euros y 4 euros sube la avena y el maíz. En cuanto al porcino, en la capa blanca, un céntimo de subida para el selecto, el normal y el graso, y descienden 4 euros los lechones y 1 euro los tostones. En el ibérico, regreso a la repetición para cebo y cebo de campo, con ascensos de 14 céntimos para lechones y de 20 céntimos para los marranos. Y en el despiece se ha tocado un céntimo al alza el jamón ibérico en sangre y la paleta ibérica en sangre, tanto de cebo como de cebo de campo, y también sube la presa y el secreto, que lo hacen en 15 céntimos.
0: Bueno, pues estos serían los datos de la lonja agropecuaria, y la otra aportación informativa tenía que ver con el plan de la semana y el partido, que parece ser que se acaba confirmando domingo 7 de la tarde en la Nueva Balastera, el enfrentamiento entre el Palencia Club de Fútbol y el Club Deportivo Guijuelo, segunda eliminatoria, partido de ida en Palencia, partido de vuelta posteriormente al siguiente fin de semana aquí en el municipal. Así que, pues a todo lo que le hemos contado del plan de actividad de esta semana, habría que sumarle también ese, supongo que el Guijuelo organizará viaje, vamos a ver cómo va avanzando, porque esto ha sido confirmación de últimas horas, así que por tanto
1: para viajar, para luego para el regreso. Bueno, vamos a ver si la gente se anima. Además, estábamos bastante, yo estoy viendo a la gente muy
0: Alberto,
1: animada.
0: La cuestión es que es verdad que tenemos un poco el chip todavía del invierno.
1: Sí.
0: Pero es que a las 10 de la noche casi ya, sí, todavía no, a estas alturas casi es de día.
1: Lo que pasa que, bueno, este equipo estaba jugando también domingo por la mañana, al final han puesto domingo a las 7, que bueno, para el regreso, bueno, pues regresas un poquito a 11 y pico de la noche, entonces muchos se lo plantearán, pero bueno, esperemos que salga viaje y que haya gente, porque tío, que la gente está animada. Si es que ayer se veía estas pancartas, que hace años que no había una pancarta hecha por la afición del Guijuelo.
0: Bueno, ahora entraremos en el apartado deportivo, porque es precisamente donde vamos a centrar nuestra atención. Pero tenemos que ir ya cerrando, esto es Guijuelo al día todavía, ¿no? No hemos entrado en el deporte, que eso sea dentro un poco.

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1: Bueno, pues ahora sí, hemos repasado y creo que no nos hemos dejado nada ahí en la cartera, así que lo que nos queda afrontar ahora es todo lo que tiene que ver con el deporte en esa media hora que tenemos ahora por delante, para ver qué pasó en el partido de ayer, cómo nos preparamos para el próximo partido y además también pues todo lo que tiene que ver con el repaso deportivo del fin de semana. Así que nos metemos de lleno en la harina deportiva.

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0: Bueno, vamos con el deporte y en primer lugar hablar de el alegrón que se llevó la afición en el partido de ayer. 2-0 fue el resultado del conjunto guijuelense y el Palencia, que ya estaba esperando, porque el Palencia en el partido de ida había ganado 2-0 y en el partido de vuelta perdió 1-0 con el Cristo Atlético. Ya estaba esperando el Palencia y era saber si sería el Guijuelo o sería el Santa Marta el que le acompaña. Ahora vamos a entrar en materia con todo lo que tiene que ver con el partido, pero también hay que apuntar que en el día de hoy hay que hablar de fútbol sala por varias cuestiones, en este caso por la clasificación de final de Copa C en el caso de la Alhambra, y también por las captaciones que se abren hoy. Hay que hablar del Campeonato de España de Aquabike, hay que hablar de Santolino y su periplo argentino, y como poco también hay que hablar de Roberto Prieto en el Regional Sub-16. Vamos por partes y en primer lugar nos vamos a quedar con el, yo creo, el primer equipo del Club Deportivo Guijuelo, que no deja ser la noticia destacada. El partido de ayer, José Alberto García, que no tuviste oportunidad de verlo en directo, pero que lo seguiste todo lo más cerca posible, fue un partido, pues probablemente con el resultado final que todos esperábamos. El resultado final que nos permite encontrar al Guijuelo en la siguiente fase. En el partido de ida ya dijimos, el Guijuelo fue mejor. En este partido fue mejor, pues puntualmente también.
1: Yo creo que hay dos momentos claves del partido. Porque al final, la primera parte, pues es un poco, yo creo que la esperaba.

0: tampoco te...
1: No sé, yo no me esperaba esa primera parte.
0: Pues yo no preveía que el Santa Marta iba a salir a la locura, pero que el Santa Marta lo iba a intentar. Y tiene una ocasión que ahí es lo que marca el partido. Si Collado mete esa, pues el Guijuelo se lo puede haber complicado, porque bueno, con el 0-1 hubiera sido otra historia. Pero luego el Guijuelo, pues hay que decirlo, a Rodrigo Hernando le está saliendo o lo está haciendo todo bien, hay modo de ver, y mete a Hugo y mete a Alex en el momento clave y en 3 minutos soluciona la eliminatoria.
1: Es yo que creo que, fíjate,
0: acertado en los momentos claves.
1: Yo me esperaba un partido en el que el juego fuera mucho más dominador, que no generara muchas más ocasiones, un poco en la línea del primer partido de la eliminatoria, es decir, en esos 30 primeros minutos tratar de resolver. Que no, bueno, pues ya jugamos a otra película. Yo creo que en esta ocasión el plan de partido iba más por aguantar los nervios, no cometer errores y esperar en el momento. Es verdad que en el 70 marca Alex García, después de una buena combinación, había habido alguna ocasión más, no muchas, pero alguna ocasión más, incluso alguna ocasión más para el Guijuelo que para el Santa Marta, que tuvo muy poquitas concesiones. Estoy de acuerdo contigo que si marca Collado hubiese sido otra película, pero en todo caso... yo creo que el Guijuelo ayer jugó un poco con fuego, porque el problema de aguantar hasta el minuto 70 para encontrar tu momento, bueno, pues es jugar en la cuerda floja, porque en cualquier momento esa de Collado o algún otro error, algún otro acierto que hubiera encontrado, pues en una falta, en un envío desde la esquina que tuvo varios el Santa Marta, pues te hubiera complicado la vida de tal manera que no sé yo si hubiéramos sido capaces de levantar la cabeza. El partido le sale al final, porque es verdad que hay que un poco verse en la tesitura de un playoff, de una eliminatoria que te puede dejar fuera, y yo creo que a los dos le pasa factura en la primera parte, pero es verdad que hasta el 70 no se resuelve el partido, que bueno, pues el juego tuvo también alguna más incluso en la primera parte. Quique tiene una, Roberto tiene otra, bueno, hay cosas, ¿no? Pero yo creo que si al final miras el cómputo general, eliminando los riesgos, que al final, claro, en una partida de este calibre, con el empate a uno de la ida, pues tienes que asumir algún riesgo. Al final, el mejor del primer partido fue el Guijuelo, pero no ganó. Y el mejor en el cómputo global del segundo partido fue el Guijuelo y ganó. Y además, pues eso, es verdad que llegan los dos goles como muy seguidos y esto le hace bastante daño al Santa Marta, así lo decía luego además Mario Sánchez en rueda de prensa al final del partido, pero yo creo que había un vencedor, que es el justo vencedor del que en esta eliminatoria ha sido mejor en el cómputo global de los dos partidos, y además el que ha encontrado finalmente el acierto, pues con esa aportación desde el banquillo, que sigue estando escaso por la falta de jugadores que hay en el Guijuelo, por lesiones y por los motivos que ya hemos venido apuntando, pero en todo caso, bueno, resuelves el partido. Además, un 2-0 es suficientemente contundente. Y a la siguiente. Es verdad que, claro, se hace bueno algo que también hemos dicho durante toda esta temporada. El mejor equipo está siendo el Tordesillas, que no cede. Acabó siéndolo porque no cedió. Pero las mejores plantillas son las del Guijuelo y las del Palencia.
0: Sí,
1: que son ahora las que se tienen que medir, sí, entre sí.
0: Son los que tenían que haber estado luchando por el primer puesto a priori. Pero bueno, ahora se la van a jugar. Y yo creo que al final el partido es que también tienes que jugar un poco con ese resultado. Yo estoy un poco también en la tesitura de Rodrigo Hernando, de la primera parte, de ver un poco qué pasa, porque tú vas con un resultado en positivo. Tampoco el Santa Marta es un equipo que se despeine, entonces bueno, pues yo creo que también se esperaba que un poco ahí de tanteo. Pero es que luego, pues eso, que salen bien las cosas, que sigue manteniendo el equipo que le dio tan buen funcionamiento en el primer partido en Santa Marta, funciona, está utilizando quizás a los dos jugadores que tiene más sanos en el banquillo, que te revolucionan el partido, como es el caso de Hugo y de Alex, y es que de momento está saliendo todo bien. Es normal que yo creo que la primera parte pues haya un poco de nervios, que a ver cómo reacciona el equipo contrario, que si hubiera entrado a de Collado, pues a lo mejor tienes que apretar e ir a buscar el partido de otra manera, pero es que al final, bueno, pues ha sabido solventar esa primera parte y luego aprovechar el momento claro, y también estaba, yo creo que más que claro, que en el momento que el Guijuelo hiciera el gol, el Santa Marta caía.
1: Sí, además luego uno es en el 70, otro es en el 72, muy daño, junto. Sí. Mario intenta hacer cambios, luego, claro, ve que ya con el 0-2 los cambios se le quedan cortos. Yo creo que al final hay una cuestión que teníamos todos un poco de miedo, especialmente por los partidos de Liga. En Liga, Mario ganó la partida de ajedrez entre entrenadores y en esta ocasión yo creo que ha ganado Rodrigo. Pero no solo por el resultado, sino por lo que hemos visto en el campo. Tú haces, yo reacciono, yo hago, tú reaccionas. Es decir, que ha estado muy equilibrado, pero en los momentos clave, pues luego ahí el respaldo de la plantilla es el que le da el ok a Rodrigo. Pero claro, todos pensábamos que Mario Sánchez nos iba a ganar otra vez, y el Santa Marta de Mario Sánchez, pues la verdad es que compite, y compite bien, pero claro, tiene luego ciertas carencias que si tú eres capaz de saber aprovecharlas, pues te pones por encima. Además, y eso es un poco el planteamiento sobre el previo. Todos esperábamos que finalmente Mario tuviera más peso en el resultado y no lo ha tenido, lo ha tenido más Rodrigo, porque bueno, también ha jugado sus bazas y, entre comillas, ha ganado la partida. Lo que pasa es que como en la Liga nos arrolló de tal manera Mario, pensábamos que podría hacer mucho más, y nos hemos dado cuenta que el Guijuelo tiene una plantilla limitada, cansada, que llega un poco fundida a final de Liga, pero que tiene cosas, y vale, no tienen mucho recambio, pero los que tienen te hacen cosas. Y en el cambio, por su parte, en Santa Marta, pues Mario tiene menos donde tirar. Ay. Que aún así le saca un rendimiento excepcional, y el trabajo que hizo en Santa Marta, a mí me gustó el Santa Marta por momentos, y compitió en todo momento, incluso con el 2-0, bueno, con sus posibilidades, fue a buscar el resultado.
0: Y llega limitado, porque también le falta dos jugadores sabemos importantes, como el Villardón de lateral, que es un jugador muy a tener en cuenta, jovencito, Ratman, que te da pues esa veteranía que tampoco estuvo, bueno, pues llega más limitado. Pero es que al final, este Guijuelo de Rodrigo Hernando, es que desde que ha llegado, pues ha encontrado la normalidad. Y no le sigo diciendo, sigue manteniendo a jugadores que a lo mejor han tenido menos rendimiento en la liga, pero que están bien. Y bueno, pues otra vez dejar pues a Alex García en el banquillo, pues no es fácil, porque Alex García es de los máximos jugadores del equipo. Y bueno, pues él se guarda esa arma porque cree que es mejor para la segunda parte. Y es que al final, cuando en los equipos hablamos de normalidad y hablamos de juego y no hablamos de cuestiones extrañas, pues las cosas funcionan. Y es que, pues eso, Rodrigo ha traído normalidad, que no tengo un central y tiene que jugar otro central, aunque sea del cadete, pues juega del cadete. Bueno, cosas que al final, pues funcionan. Porque tú dime que si, por ejemplo, Javi Alonso no hubiera contado ningún minuto, métele ahora en un partido de ahora, y diría Javi Alonso, ¿y ahora qué vengo a hacer yo? Pues Javi Alonso le ha dado la responsabilidad, le ha dado confianza, y es que es un chico que perfectamente está demostrando que puede jugar en esta plantilla como el resto. Y aquí también se está demostrando que la plantilla pues es corta, pero lo que hay, pues todo el mundo es utilizable y está teniendo su protagonismo.
1: Bueno, el partido en vista, en la visión de los protagonistas, hombre, que marque Alex García no es de extrañar, porque es máximo goleador, está ahí en esa puja y lleva desde hace ya jornadas, ¿no?, demostrando pues que a pesar de que no estaba contando con muchos minutos últimamente, pues es una pieza no clave, básica de este equipo.
0: Lleva 11.
1: Juegue o no juegue. Claro, es que y la referencia del gol es exhale. Y luego me alegra profundamente que Hugo encuentre minutos, que encuentre gol, que encuentre confianza y que sea capaz de también aportar y sumarle cosas al Guijuelo, porque creo que además se lo merece por cómo juega y por cómo es capaz de hacer mejores a los que tiene cerca en el partido, que esto siempre es interesante. Así que fíjate, si yo hubiera tenido que elegir goleadores, pues uno para mí hubiera sido Hugo. Y me alegró profundamente, y también hablar con él después del partido para valorar precisamente pues ese gol y cómo había sido también el encuentro. Vamos a escuchar a Hugo, el guijuelense, que colocaba el segundo y ya un poco el de la tranquilidad en el casillero del Guijuelo.
2: Era un gol fácil, sí, pero bueno, muy contento por haber pasado. Al final sabemos que estas eliminatorias y en general los playoffs son partidos difíciles, igualados, y hoy hemos conseguido pasar, estamos muy contentos. Al sabemos cómo el Santa Marta iba a plantear el partido, sabíamos que iba a ser un partido cerrado y que ya allí les generamos muchas ocasiones en la primera parte, y pues suponíamos que ellos iban a intentar evitar eso. Nosotros teníamos muy claro cómo teníamos que afrontar el partido, lo hemos hecho de esa manera y hemos conseguido pasar gracias a ello. Es un momento muy especial, son los primeros playoffs que juego, aparte no solo con el Gijón, sino en mi carrera profesional, y pues es una sensación en casa que no se puede explicar con palabras. Dedico a mi familia, que siempre están ahí detrás apoyando en los momentos buenos, en los malos, y a mi novia. Van a estar ahí en el Palencia y en la final en Canarias, que también vamos a jugarla.
1: Bueno, así de confiado se mostraba Hugo después de el resultado en positivo, de pasar la eliminatoria. Hay que superar al Palencia. Y en cuanto a los canarios, que decía, los que están ahora en la puja, aquí en Castilla y León sería Palencia-Guijuelo, primer partido, y en el caso de los canarios sería Tamaraceite-San Fernando, que son los que han pasado y que son los que se tienen que enfrentar entre ellos. De ahí saldrá el representante de Castilla y León, de ahí saldrá el representante de Canarias, que finalmente son los que se tienen que enfrentar ya en la final de este playoff, y que, bueno, pues el bombo dijo que sería Castilla y León, Canarias, los que se van a enfrentar. Pero para llegar ahí, primero, claro, el Guijuelo tiene que ganar al Palencia, eso está claro, y probablemente pues hay que hacer goles. Y como apuntábamos antes, el gol en el Guijuelo, de momento, bueno, se llama de muchas maneras, pero una de ellas es Alex García, que nos contaba así el partido.
3: Nosotros sabíamos perfectamente que nos iba a costar. Al final Santa Marta se ha metido en playoff por méritos propios, sabíamos que iba a venir a dar la cara. Creo que la primera parte 0-0, por los nervios, al final el Guijuelo se merece estar en otra categoría y eso puede pesar un poco, pero bueno, creo que la segunda parte la controlamos bastante, tuvimos suerte de meter, por así decirlo, pronto, y luego al final metimos el segundo para sentenciar y muy contentos. Sabemos que somos una plantilla muy corta, entonces tenemos que dar el 100% desde donde sea, el banquillo, titulares, en este caso a Hugo y a mí, que le doy la enhorabuena a Hugo porque se lo merece después de la lesión que ha tenido también. Nos ha tocado desde el banquillo. Sabíamos que en estos playoffs los importantes somos los que estamos ahí sentados, porque las primeras partes suelen ser un poco más de desgaste, de pegarse unos contra otros, y al final los que tenemos que estar vivos somos nosotros. Yo muy, muy contento también por el gol en lo personal, porque al final, bueno, pues un delantero que meta goles siempre es bueno, y contento por ayudar al equipo por la victoria.
1: Bueno, esto decía Alex García, y desde el banquillo Rodrigo Hernando también nos contaba su versión de un partido que no fue nada fácil, pero en el que finalmente el Guijuelo acabó encontrando su sitio.
4: El partido de hoy, pues efectivamente, es un partido que, bueno, es normal que aparezcan nervios, que te cueste entrar en el partido, es lógico. Estamos en una eliminatoria de playoff, nos estamos jugando todos los clubes muchísimo, todos los jugadores, los cuerpos técnicos, y hay veces que te cuesta un poquito entrar en el partido, pero bueno, al final yo creo que hemos ido entrando, y al final, pues esa victoria que nos da el pase a la siguiente eliminatoria, que es lo único que deseamos. Lo habíamos hablado, que había que ser cautos, que había que ser a la vez de cautos, estar muy ordenados, intentar evitar las contras para que no tuvieran esa oportunidad que ellos a lo mejor iban a tener que buscar. Y bueno, pues sufres un poco porque ves que va avanzando, que te puedes ir a una prórroga, y eso te puede poner un poquito nervioso, pero yo creo que ahí justo en ese momento el equipo ha dado un paso adelante, y los jugadores que han salido del banquillo, espectacular. Eso demuestra una vez más la plantilla que tenemos, que todo el mundo aprieta muchísimo, y eso me hace estar muy muy contento.
1: Bueno, Rodrigo Hernando también nos hablaba de la aportación del banquillo, que no viene a ser otra cosa que de la poca o mucha opciones que tengas en la plantilla, bueno, pues que acaban aportándole también, y de esa importancia de ser todos. O sea, si es que aquí da igual quién juega al principio y quién no, lo importante es sumar. Así lo contaba Rodrigo Hernando.
4: Yo no hago más que poner a los jugadores que considero más oportunos para salir de inicio. Hay veces que a lo mejor los planes de partido te condicionan un poco a quién poner, y el caso, yo creo que sobre todo los primeros cambios de Hugo y de Alex, son dos jugadores que llevaban así ya, Alex más tiempo porque ha estado siempre disponible, Hugo no, esperando esa oportunidad, y justo han aparecido en el momento que se necesitaba. Y yo no estoy en el verde, son ellos los que salen con todo el nerviosismo que había y son los que resuelven el partido. Entonces, en ese sentido, yo, bueno, pues hombre, siempre algo de culpa puedes tener, pero al final ellos son los que resuelven las situaciones.
1: Bueno, Rodrigo Hernando, que además también habló de la afición, de lo espectacular que ha sido tanto en el partido de Santa Marta como en el Municipal de Guijuelo, y no me extraña, porque según los cálculos que hemos podido realizar, en torno a 900 y pico personas se dieron cita en el Municipal, que está muy bien.
0: 900.
1: No llegáramos a las 1000, sí, pero
0: oficialmente 905. Bueno, está muy bien.
1: está fenomenal, la verdad es que sí. Y además, sobre todo el ambiente.
0: Eso lo te iba a decir. General,
1: el ambiente. El buen ambiente. Que fíjate, luego hay, ahora que entramos en detalles del partido, y yo lo hablé también con Mario en rueda de prensa, a mí me extrañó un poco los rifirrafes de última hora, que si Guzmán se vino a decirle algo, que si alguien le decía no sé qué a Guzmán y que le enfadaba y luego venía, luego sacaba el partido y siguen ahí un poco enfrascados. La verdad es que con el buen rollo que ha habido en ambos partidos, en Santa Marta y aquí con las aficiones, bueno, pues apoyando a los suyos y tratando de que ganen los suyos, pero y si no ganan, pues tampoco pasa mucho. Me sorprendía un poco esa situación. Mario le quitaba importancia totalmente y venía a decir algo, pues que si me han dicho que te decían que te dijera, ¿no? Pues yo que sé, este tipo de cosas, que claro, con 160 pulsaciones y con la tensión del partido, pero yo me sorprendió más que nada por la reacción de Guzmán, porque dices, es que le muestran cartulina amarilla y luego cuando acaba el partido sigue insistiendo con un poco de vehemencia, que dices, qué necesidad, o sea, tú imagínate que por lo que sea alguien se tira, alguien no sé qué, te muestran otra amarilla ya una vez acabado el partido y te pierdes el partido del siguiente. O sea, todas estas cosas hay que pensarlas mucho. Es verdad que son experiencias que hay que ir acumulando y es verdad que en un playoff muchos detalles pueden ser a tu favor o en tu contra, pero una vez que acaba el partido, pues te saludas, si le tienes que contar algo se lo cuentas, pero tranquilamente, como hizo luego pues el propio Guzmán, luego ya una vez pasado la situación, pues además conociéndole como le conocemos, que no tiene maldad ninguna, pero bueno, yo por lo que sea se molestó, ¿no? Entonces, no sé exactamente de cuáles fueron las palabras, pero me llamó mucho la atención y luego, pues eso, algunos también del Santa Marta que estaban un poco como más tensos de lo debido. Bueno. También algunos en el Guijuelo, pero insisto, es que no tiene sentido. Acaba el partido, has ganado, has perdido, ya no hay nada que hacer, saluda al rival y a seguir trabajando. Y lo digo también porque no me gustó que cuando se retiraba el portero del Santa Marta, el chico venía afectado, ha perdido y le ha afectado, por lo que sea. Y había gente que le increpó, mal hecho, no tiene sentido, hay que respetarles. Y el día que pierdas tú y llores, por lo que sea,
0: porque normalmente encima, pierdes más que ganas.
1: Yo no conozco las circunstancias de cada uno de los jugadores. Pues si alguien encima le increpa, dice, joder, y tú a lo mejor, eso, yo no las conozco, pero si las conociera, diría, joder, es que de verdad, o sea, ¿por qué entráis en eso? Pues eso, se aplaude al chico, o te callas, deja pasar y se acabó, aplaudes a los tuyos, que es lo suyo. Yo, de verdad, no. Hubo ahí algunos detallidos que no me gustaron por parte de unos y por parte de otros, y quería apuntarlo porque ahora tenemos otro partido contra un equipo de Palencia, la afición del Santa Marta no es la del Palencia. Y veremos a ver.
0: Ahí sí que hubo tensión en el partido del Palencia. En rueda de prensa hasta se encararon, no sé si gente de medios, con Pandiani o alguien del club, pero bueno, ha habido...
1: Eso no es afición, eso es el propio entorno.
0: Sí, ahora, al final estás en la misma casa, dos clubes y bueno...
1: No,
0: pero
1: a lo que me refiero con el que no son tensión. Iguales, me refiero básicamente porque Santa Marta y Guijuelo son dos equipos de Salamanca, dos equipos hermanados por una historia común que se ha compartido durante muchas, muchas ocasiones, con jugadores que han estado muchas veces aquí en Guijuelo de Santa Marta, jugadores del Guijuelo que ahora están en el equipo, Mario como entrenador, o sea, que había una relación, digamos, muy estrecha, y yo creo que se ha demostrado y ha habido un muy buen rollo, y así debería de ser también con el Palencia, pero es verdad que no es lo mismo, porque ahora ya es un equipo de Palencia, ya es otra película, no es Chuchi, el equipo de Chuchi es el otro Palencia, entonces yo creo que pues va a haber, digamos, un distanciamiento mayor, pero si tú eres educado, amable y adecuado cuando vas a Palencia, pues entiendo que los de Palencia cuando vengan aquí, pues serán lo mismo, educados, amables y pendientes de lo que tienes que estar pendientes de si tu equipo gana y es mejor, es un poco por apuntar. Detalles del partido, además hubo varios, por ejemplo, salieron los jugadores del equipo con una camiseta de apoyo a Cristóbal, que también es un detalle.
0: Sí, es un detalle, en una de las camisetas color blanco la que ponía ánimo capitán, y bueno, para apoyar ahí a Cristóbal que no está pasando un buen momento y va a tener que estar muchos meses fuera de los terrenos de juego.
1: Y también otro detalle, también en demostración del buen rollo, pues los dos capitanes del Guijuelo, Guzmán y
0: Chopi,
1: se acercaron con un ramo de flores a la zona en la que está la loneta, la chapa de la sonrisa de María, para hacer entrega de ese ramo de flores y también tener el recuerdo a María Camaño. Me pareció un detallazo.
0: Sí, es un detallazo porque
1: de los dos.
0: Es una chica además que hubiera estado aquí seguramente viendo el partido. Ya en el partido anterior ya el club situó esa valla publicitaria de la asociación la Sonrisa de María, y bueno, pues fue un detalle, porque al final son dos clubes de la provincia, y dos clubes que, bueno, pues que María ha estado siguiéndolos muy, muy de cerca, y bueno, pues un bonito recuerdo que tuvieron ahí los dos clubes, y la verdad es que es para aplaudir.
1: Y que si hablamos del hermanamiento, de buen rollo entre los dos equipos, pues otro de los nexos de unión era María.
0: Sí,
1: tanto la podías ver en Santa Marta como aquí en Guijuelo.
0: O unionistas, en cualquier campo.
1: Claro, pero bueno, pero en equipos de Salamanca,
0: sí,
1: de nivel, bueno, pues la verdad es que no era nada raro el encontrártela, y el que se le recuerde, a mí me parece un detallazo, y que además los dos clubes sean dispuestos, que los dos capitanes vayan con el ramo, a mí me parece un detallazo, y desde aquí también lo aplaudo. En relación con el primer equipo y el partido de ayer, pues poco más. Mañana analizaremos con Curti, que estuvo también presente en la tertulia habitual de los martes, y entraremos en puntos Garbla y puntos Cabere Asesores, y ya centraremos a partir de ahí la atención en el partido del próximo domingo 7 de la tarde, si nada cambia
0: finalmente
1: el partido. Veremos a ver cómo se prepara el Guijuelo, si saca viajes, si sale autobús, si la gente se anima, cómo va el tema de las entradas en venta aquí en Guijuelo. El Guijuelo, que además esta semana va a dar noticias importantes, atentos, lo contaremos próximas horas. Bueno, la verdad es que yo creo que tiene mucho aliciente esta semana, y claro, esperar que luego, deportivamente hablando, el equipo sea capaz de hacer un buen partido en Palencia, de hacer un buen partido en casa y de sacar en positivo también esta eliminatoria, que sin conocer a los canarios no les vamos a conocer si no superamos al Palencia. Entonces hay que superar primero al Palencia, y para mí, junto con la plantilla del Guijuelo,
0: es
1: la mejor plantilla que hay en el grupo. El campo es un campo, pues no te digo de primera división, pero sí de primera línea, el mejor de este grupo, para mi gusto, seguro.
0: Sí, ya está, y más o menos bien el césped también.
1: Hay que ganarles, ¿eh? Vale que son 180 minutos más los añadidos.
0: Con el pase de que tú, con el pase te vale.
1: Sí, bueno, esto al ser segundo también sí, es así. Pero ellos han sido cuartos.
0: Ellos han sido cuartos, sí, al final cayeron, pero en plantilla es una buena plantilla. Lo único que, bueno, como equipo a lo mejor no han demostrado las individualidades que tienen, pero por presupuesto estamos ahí los dos. No sé si el Palencia tiene algo más, pues al final no deja de ser una ciudad un poco menos, pero yo a principio de temporada son los dos clubes que pondría que hubieran jugado el primer puesto, al final entre los Tordesillas.
1: Es más, si yo reconozco, en este caso, bueno, reconoceré, si hay que reconocer, lo que tú tienes que reconocer hoy. ¿Tú no querías al Santa Marta? O sea, si te dieron
0: no
1: a elegir, ¿sí? ¿Tú no querías al Santa Marta?
0: No lo quería, pero ha demostrado que
1: el juego que está, por encima,
0: está muy por encima.
1: Por lo tanto, te equivocaste.
0: En esta eliminatoria me equivoqué.
1: Y yo espero no equivocarme, me refiero. Yo no quería al Palencia. O sea, a mí me parece el rival a batir de los
0: Palencia,
1: que estaban metidos en el playoff, junto con el Guijuelo. Y bueno, de momento la razón la tengo, porque son los dos que han pasado. Y si pasa el Guijuelo, pues entonces dará un poco igual, porque el Guijuelo hubiera jugado primero con el Palencia, con el Santa Marta, hubiera pasado, teóricamente. Pero
0: lo cierto es que para mí es el rival muy disputado, porque ellos van muy al límite, lo han demostrado en esta eliminatoria, lo han demostrado en competición liguera, y bueno, pues hay que traerse una renta buena a Guijuelo de allí de la Balastera.
1: Sí, o por lo menos no trae la mala, ¿no?
0: Claro, fíjate, ganaron 2-0 el primer partido, y eso les sirvió para mantenerse al final.
1: Bueno, vamos con más cosas del deporte. Mañana volvemos a insistir con el primer equipo del Club Deportivo Guijuelo y con el conjunto guijuelense. Vamos ahora al fútbol sala, por ejemplo.
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1: En el fútbol sala este fin de semana se disputaban las semifinales de la Copa Serie C, y el Alhambra ganó.
0: Ganó, lo hizo 5-3 frente al Pajares. En la otra semifinal, las Cabras impuso 2-4 al Bar La Isla. Así que la final, 31 de mayo, que este domingo, Alhambra, Las Cabras Fútbol Club.
1: A ver si es bueno el papel que puede hacer el conjunto guijuelense en esa final. Todo parece que Hombre, por lo menos Guerra va a nadar y luego sí, sí, veremos a ver si finalmente son capaces o no. Por cierto, el Alhambra que está de captaciones, hoy arrancan con los benjamines.
0: Ya os hemos contado, pero no está de más recordarles que hoy arrancan los benjamines, es decir, nacidos en el año 2017 y 2018, la cita a las 7 de la tarde en el pabellón municipal.
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1: Bueno, y fútbol 7, también de Futormes, tenemos resultados este fin de.
0: Se despedía la que jugó Atleti de la Liga 1-12 ante el Gesticasa. Perdía el Serbia y perdía 4-3, pero sirve para ser tercero, asciende y jugará la Copa Serie B.
1: Y en el caso del Regional Sub-16... de atletismo, ahí está Roberto Pieto destacando.
0: Tuvo cerca del podio, especialmente en peso, donde terminó cuarto en Java, en disco, finalmente acabó en octava posición.
1: Y además, Lorenzo Santolino ya hizo prólogo, hizo en la prólogo Argentina.
0: Hoy
1: etapa 1.
0: Primera etapa, 300 kilómetros con salida y llegada en San Juan.
1: Bueno, se clasificó décimo en el prólogo. Esto al final luego también son estrategias, nunca se sabe, así que esperemos que le vaya bien. Y cerramos en el día de hoy, cómo no, con Quique Nieto, cómo no, en el podium, cómo no, en un campeonato de España, en este caso de Aquabay.
0: De Aquabay, que se celebraba en Pamplona este fin de semana, en la categoría 35-39 se colgaba el bronce, subía ese tercer cajón del podium.
1: Bueno, la verdad es que lo de Quique es otra cuestión, así que desde aquí nuestra enhorabuena para Quique Nieto por ese tercer puesto en otro campeonato de España más y de otra modalidad más. La verdad es que cuando haces el cómputo del año de Quique, sigue siendo tal espectáculo que hay veces que llama poderosamente la atención. Bueno, en este caso, categoría 35-39. José Alberto, lo dejamos aquí, si te parece.
0: Mañana más.
1: Mañana tenemos que hablar de nuevo del deporte. Lo vamos a hacer, como siempre, en esa media hora que le dedicamos cada día, desde la 1:30 y hasta las 2, muy pendientes de todo lo que pasa en el Club Deportivo Guijuelo, también de cómo se organiza el equipo para el viaje y cómo anima también a la afición para que le acompañe a la Nueva Balastera. La Nueva Balastera, donde es el campo de más frío que hemos pasado probablemente en los últimos años.
0: 31 de mayo.
1: Si pasamos frío este fin de semana, ya se nos tiene que dar muy mal, muy mal. Y el campo, la verdad es que, si no lo conocen, es un campo para visitar porque merece muy mucho la pena, es una chulada. José Alberto García, muchas gracias.
0: Gracias
1: a los demás también, gracias por acompañarnos y les emplazamos para mañana. Les dejamos con el informativo, sean felices, cuídense, mañana más. Adiós.
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5: Son las 2 en punto de la tarde.
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0: ¿Qué tal? Muy buenas tardes. ¿Cómo llevan la jornada de este lunes 25 de mayo? Pues nosotros comenzamos aquí el repaso a las noticias más destacadas de nuestro boletín informativo. La Iglesia de Nuestra Señora de la Asunción acogió este fin de semana las comuniones de Guijuelo.
1: Dos jornadas en las que los niños y niñas recibieron el sacramento de la primera comunión, una ceremonia en la que estuvieron acompañados por sus familiares y amigos.
0: Los amantes del mundo taurino se reúnen para disfrutar de una jornada de tentadero con Dios le guarde.
1: A la tercera va la vencida, así reza el refrán y así se ha cumplido este fin de semana. La cita programada hasta en tres ocasiones por la Asociación Taurina de Guijuelo se ha celebrado este sábado con una buena participación de guijuelenses y vecinos llegados de otras localidades. Los amantes del mundo taurino se reunieron este pasado día 23 en la finca de Pilar Población en Fresno para disfrutar de un tentadero con Manuel Dios le guarde, un aperitivo campero y buen ambiente.
0: El rector de la Universidad de Salamanca, Juan Manuel Corchado, ha recibido en nombre de la institución académica la donación de la obra pictórica Universitas del artista guijuelense José Antonio Muñoz Bernardo.
1: El autor pintó este óleo sobre lienzo en 2023 y con esta donación manifiesta la voluntad de que su obra pase a formar parte del patrimonio artístico de la Universidad de Salamanca. La obra, que ya luce en el edificio del rectorado, cuenta con unas medidas de 84 centímetros de alto por 80 centímetros de ancho y representa la fachada de la USAL. El acto estuvo acompañado por la vicerrectora de Cultura, Matilde Olarte, y el representante para el patrimonio del vicerrectorado de Cultura, Eduardo Azofra.
0: Una visita especial a la residencia de mayores. Les contamos que los mayores residentes en Colisé pues disfrutaron hace unos días de una visita diferente, especial, de los bomberos de Guijuelo.
1: Los voluntarios de Guijuelo se acercaron hasta la residencia de mayores para acercarles su trabajo y compartir una jornada diferente.
0: Guijuelo acoge paisajes emocionales.
1: Los trabajos de los alumnos de un taller de pintura han motivado la exposición Paisajes Emocionales, que actualmente se puede ver en Cabrizos y a principios del próximo mes llegará a Guijuelo. La muestra Paisajes Emocionales recoge obras centradas en el paisaje, la naturaleza y los rincones cotidianos y se puede ver hasta el 29 de mayo en el Centro Cultural de Cabrizos. Acto seguido, desde el 4 al 18 de junio se podrá disfrutar en el Centro Cultural de Guijuelo.
0: Y muchas propuestas se han celebrado este fin de semana en la comarca. El tiempo ha ayudado a que la participación haya aumentado en cada una de las propuestas.
1: Por ejemplo, la cita del Festival La Candela de este fin de se celebró desde La Olla, municipio que sirvió para reunir a los participantes y de ahí se inició la ruta senderista con la música tradicional del mariquelo. Otra de las citas del fin de semana y en la que han participado muchos vecinos ha sido la romería de Valdejimena, que este año cumplía 800 años. También de romería se fueron los vecinos de Valdefuente de San Agustín para honrar a la Virgen del Carrascal, con un programa en el que no faltó un vino de honor, merienda, los actos religiosos y los juegos para los más pequeños. Y por último, y por destacar también una cita musical en la que participaron coros de la comarca guijuelense, fue ayer domingo y se celebró en Béjar el 14º encuentro de coros interregional con la presencia de 12 grupos de Salamanca, Ávila y Cáceres, como La Alberca, Sancho Tello, Fuente Roble, Ledrada, Cristóbal Pino Franqueado, Cantagallo y Los Santos, entre otros.
0: Y vamos con la lonja y la subida en el cereal, porque esta semana la novedad está en la mesa de los cereales, con subidas generalizadas tras varias jornadas de repeticiones.
1: La cebada y el centeno sube 1 euro la tonelada, el retical y el trigo blando suben 2 euros la tonelada y 4 euros lo hace la avena y el maíz. En el porcino, la capa blanca sube 1 céntimo el selecto, el normal y el graso. Descienden 4 euros los lechones y 1 euro los tostones. En el ibérico, repetición para el cebo y el cebo de campo con ascensos de 14 céntimos para los lechones y de 20 céntimos para los marranos. Por último, el despiece, movimientos al alza para el jamón ibérico en sangre y la paleta ibérica en sangre de cebo y cebo de campo en 1 céntimo el kilo. También suben la presa y el secreto en 15 céntimos.

0: Y en el espacio de noticias breves, el jefe del servicio de urgencias del Hospital de Salamanca durante los últimos 4 años, el doctor Jorge García Criado, dejará su puesto al frente de la jefatura y no concurrirá de nuevo al proceso para renovar el cargo. Se trata de una salida pactada que se hará oficial a partir del próximo 1 de junio, fecha en la que se formalizará el relevo en la dirección del servicio. De manera temporal, la jefatura será asumida por el doctor Miguel Ángel Delgado hasta que se resuelva el correspondiente proceso para la cobertura de la plaza. Por otro lado, la Asociación Española de Pol y Disciplinas Aéreas y Deportivas y Artísticas celebrará el Campeonato de España Pol y Aerial Sports and Arts 2026, que tendrá lugar en Salamanca los próximos días 29, 30 y 31 de mayo. El evento reunirá en el anexo del pabellón municipal Wurzburg Silvia Domínguez a más de 160 participantes, entre ellos atletas españoles y deportistas internacionales, que competirán en la categoría Open con representación de Portugal, Canadá, Venezuela, Colombia y Francia. Y para finalizar en los sucesos, una dotación de los bomberos del Ayuntamiento de Salamanca ha tenido que desplazarse en la noche de este domingo, 24 de mayo, hasta el número 32 de la calle Juan Picornell, en Salamanca, tras recibir aviso de que una persona podría encontrarse fallecida en el interior de una vivienda. Fue la propia Policía Nacional quien alertaba del suceso hasta la sala de operaciones del Servicio de Emergencias de la Junta de Castilla y León, después de que el ocupante del inmueble no diera señales de vida. De forma inmediata, los operadores activaron la movilización de los bomberos municipales.
1: Y en el deporte, buenas noticias. Les vamos a contar los resultados del fin de semana, centrándonos en el pase a la siguiente ronda del Club Deportivo Guijuelo tras imponerse por 2-0 ante el Santa Marta.
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1: El Guijuelo, que ha superado a la Unión Deportiva Santa Marta en la primera eliminatoria del playoff de ascenso a Segunda Federación.
3: Con el 1-1 de la ida, el partido en el municipal decantó el pase a favor del Guijuelo. En la primera parte, los miedos propios de un partido definitivo, atenazados ambos conjuntos, y el ritmo y el riesgo asumido por los dos conjuntos apenas permitieron ocasiones. Aún así, Collado para el Santa Marta con un disparo desde la frontal pudo abrir el marcador, mientras que Roberto y Quique tuvieron también dos ocasiones claras en las que Saldaña salva a los suyos. En la segunda parte, el partido se reinició con una tónica similar a la del primer periodo y poco a poco el Guijuelo fue imponiéndose al Santa Marta, que no acabó de encontrar su momento. Al final, el partido se resolvió en dos ocasiones que contaron con el protagonismo de dos de los jugadores de refresco, Alex García y Hugo. Con Alex García hablábamos una vez finalizado el encuentro.
4: Nosotros sabíamos perfectamente que nos iba a costar. Al final Santa Marta se ha metido en playoff por méritos propios. Sabíamos que iba a venir a dar la cara. Creo que la primera parte 0-0, por los nervios al final, el Guijuelo se merece estar en otra categoría y eso puede pesar un poco, pero bueno, creo que la segunda parte la controlamos bastante, tuvimos suerte de meter, por así decirlo, pronto, y luego al final metimos el segundo para sentenciar y muy contentos. Sabemos que somos una plantilla muy corta, entonces tenemos que dar el 100% desde donde sea, el banquillo, titulares, en este caso a Hugo y a mí, que le doy la enhorabuena a Hugo porque se lo merece después de la lesión que ha tenido también. Nos ha tocado desde el banquillo, sabíamos que en estos play-offs los importantes somos los que estamos ahí sentados, porque las primeras partes suelen ser un poco más de desgaste, de pegarse unos contra otros, y al final los que tenemos que estar vivos somos nosotros. Yo muy, muy contento también por el gol, en lo personal, porque al final, bueno, pues un delantero que meta goles siempre es bueno, y contento por ayudar al equipo por la victoria.
3: En el minuto 70 marcó Alex y en el 72 lo hizo Hugo. Con el 2-0 el partido se rompió a favor del Guijuelo, que no dio en ningún momento opciones a los de Mario Sánchez. Es Hugo García.
5: Era un gol fácil, sí, pero bueno, muy contento por haber pasado. Al final sabemos que estas eliminatorias y en general los play-offs son partidos difíciles, igualados, y hoy hemos conseguido pasar, estamos muy contentos. Al final sabemos cómo el Santa Marta iba a plantear el partido, sabíamos que iba a ser un partido cerrado y que ya allí les generamos muchas ocasiones en la primera parte y pues suponíamos que ellos iban a intentar evitar eso. Nosotros teníamos muy claro cómo teníamos que afrontar el partido, lo hemos hecho de esa manera y hemos conseguido pasar gracias a ello. Es un momento muy especial, son los primeros playoffs que juego, aparte no solo con el Guijuelo, sino en mi carrera profesional, y pues es una sensación en casa que no se puede explicar con palabras. Dedico a mi familia, que siempre están ahí detrás apoyando en los momentos buenos, en los malos, y a mi novia. Van a estar ahí en el Palencia y en la final en Canarias, que también vamos a jugarla.
3: En resumen, la eliminatoria se resolvió en dos partidos en los que el Guijuelo fue algo mejor, en los que el Santa Marta plantó cara y compitió, pero la mayor producción y eficacia en el momento clave del segundo partido le dio el pase a los de Rodrigo Hernando. Ahora toca enfrentarse en la segunda eliminatoria al Palencia, que ganó 2-0 en la ida y perdió 1-0 en la vuelta ante el Cristo Atlético de Palencia. La primera cita este domingo a las 7 de la tarde en La Balastera. En cuanto al técnico, Rodrigo Hernando habla un poquito de todo, del encuentro, de los nervios iniciales, de la buena entrada desde los jugadores desde el banquillo, y también destacaba que la afición estuvo espectacular.
6: Espectacular, espectacular, desde la llegada, el recibimiento. Yo confiaba mucho en ellos y bueno, a mí me hace estar muy tranquilo que ellos han respondido. Lo dije, a mí me sorprendió ya el día de Unionistas. Ya han caído unas cuantas semanas desde aquel partido, la afición se volcó, se les escuchó en Salamanca, la semana pasada en Santa Marta, nos llevaron en volandas, no fuimos capaces de brindarles la victoria. Estoy muy contento por ellos, de verdad, porque es muy complicado venir a lo mejor con una ilusión de intentar ascender directo, cuando ves que te quedas sin esa ilusión, no perder el objetivo y que nos hayan empujado como nos han empujado hoy. Pues es de agradecer, yo se lo agradezco muchísimo y solamente espero que el equipo se siga dejando la piel para poder al final celebrar un ascenso todos juntos, que es lo único que deseamos.
1: Más detalles del partido, camisetas de apoyo a Cristóbal Gil.
3: El Guijuelo mostró en el día de ayer su apoyo al capitán Cristóbal, lesionado de gravedad en la rodilla. Al inicio del choque mostró una camiseta con el mensaje «Ánimo, capitán».
1: El Guijuelo y el Santa Marta también recuerdan a María Camaño.
3: Fue antes del inicio del encuentro, los jugadores del Club Deportivo Guijuelo de Santa Marta, a través de sus capitanes, Joan Guzmán y Chopí, entregaron un ramo de flores que situaron en una de las vallas publicitarias del municipal, la de la asociación La Sonrisa de María, para recordar a la niña María Camaño, fallecida hace unas semanas.
1: Más de 900 espectadores se registraron en el Municipal Luis Ramos.
3: La afición volvió a responder y el Municipal Luis Ramos presentó una gran imagen. En torno a 905 espectadores se dieron cita en el encuentro de ayer, con la llegada de unos 250 espectadores desde Santa Marta. Sin duda un día de fiesta, con el pase del Club Deportivo Guijuelo a la siguiente ronda.
1: Vamos ahora con el pase a la final de Copa para el Alhambra.
3: Se clasificó el Alhambra en el fútbol sala en Futormes para la final de la Copa Serie C al imponerse 5-3 al Pajares. En la otra semifinal, Las Cabras impuso 2-4 al Bar La Isla. La final será el 31 de mayo entre Alhambra y Las Cabras. En el fútbol 7, derrota del Guijuelo Athletic 1-12 ante el Gesticasa, y el Servi perdía 4-3 ante la Vallés. Se clasifica en tercera posición, asciende y jugará la Copa Serie B.
1: Quique Nieto, tercero en el Campeonato de España de Aquabike.
3: Subió al tercer cajón del podio en el Campeonato de España de Aquabike celebrado este fin de semana en Pamplona. Nieto se colgó el bronce en la modalidad de Aquabike 35-39.
1: El motor arranca el desafío Ruta 40 en Argentina.
3: Lorenzo Santorino ha comenzado este domingo su participación en el Rally Ruta 40 de Argentina. El guijuelense ha sido décimo en el prólogo previo a las 5 etapas, con un total de 1.700 kilómetros. La primera será hoy en bucle de más de 300 kilómetros, con salida y llegada a San Juan, fundamentalmente con pistas de tierra, algún río seco y un 10% de arena.
1: Y en atletismo, Roberto Prieto cerca del podium en el regional sub-16.
3: Participaba en ese campeonato autonómico sub-16 que tenía lugar en Salamanca, las pistas del Elmanti. Con la prueba de lanzamiento de peso terminó en una meritoria cuarta posición, y en lanzamiento de disco logró clasificarse entre los mejores para disputar la mejora de marca y finalmente fue octavo.
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2: Pues comenzamos la semana con un tiempo totalmente veraniego, porque la temperatura hoy se espera que llegue hasta los 29 grados. Eso sí, estaremos acompañados de cielos nublados. La mínima para esta noche será de 12. Mañana seguiremos igual, no tendremos grandes variaciones. La temperatura continuará siendo alta, permanece la máxima en 29 grados y estaremos acompañados de nubosidad y claros.
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2: Y hasta aquí el boletín informativo de hoy, lunes 25 de mayo. Que disfruten de la tarde. Gracias por escucharnos y les esperamos aquí mañana a la hora de siempre, a partir de las 12, con más información en Radio Guijuelo.
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0: Nevada, la máxima de la nación con 26 grados.
1: Ahí en California van a tener un clima bastante caliente. Estarán despejados en las rocosas y en la pradera.
0: Oh, vaya,
1: bien frente hacia nosotros.

saludos desde este punto del dial. Cómo nos gusta volver a acompañarte dentro de este espacio que se llama Los Super 20. No te pierdas ni una sola de las canciones que van a sonar aquí en las próximas horas. Yo soy Silvia Martínez y aquí me quedo.

Una colaboración espléndida, dos grandes artistas, el DJ y productor conocido mundialmente David Guetta con Jay Paton, que aporta algo muy especial a este tema que se considera ya todo un himno y que se llama Walk It Away.

así de bien suena Nenada Conte desde este disco que pretende ser un homenaje a toda su trayectoria musical. 20 años se cumplen desde que este tema fue todo un éxito. Tenía tanto que darte con varios autores, Nenada Conte.

Y así seguimos con el sonido Somber, que es una auténtica maravilla, con esta canción que se cuela en su próximo trabajo con una reflexión sobre el amor, una pieza visual también de gran escalada y un anuncio de una extensa gira por Norteamérica. Somber es lo nuevo.

un éxito imparable, una colaboración formada por la cantante Lucy Callis y el productor Tony Grox con esta canción que se alza con el triunfo en la quinta edición del Festival Alicantino Benidorm Fest 2026. Te amaré.

0: una verdadera revolución de audiencias y también de ventas. Año 2012 arrasaba en el Festival de Eurovisión en el número uno, Lorin y su Euforia, un bonito recuerdo.
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0: Él se llama Abraham Mateo y lo que nos deja se incluye en su nuevo disco. ¿Qué tal te va sin mí? La propuesta musical de este chico nacido en Cádiz, lo que nos presenta uno de los mejores temas de su último disco y uno de los grandes momentos de su trayectoria después de 20 años. ¿Qué tal te va sin mí? Abraham Mateo.
1: Sí.

Y esta es una de las magníficas canciones que podemos encontrar en su nuevo disco con Benja Torres y Toté. Suena mejor que nunca, Efecto Pasillo, y yo te encontré.

0: detrás de este holandés conocido como Afrojack, nos encontramos con Sia y David Guetta para que este tema sea todavía más grande, más explosivo y más dinámico. Awake se llama lo nuevo de Afrojack.
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Se llama Paul Grange y en este magnífico tema que se llama Pecos nos deja una magnífica interpretación de su música tan personal, una canción muy cruda, un pop emocional al más puro estilo de este cantautor fantástico madrileño llamado Paul Grange. Esto es Pecos.

Y ella es Malú, y con este tema nos sorprende y nos mete de lleno en este trabajo que se llama 15, que llega tras Sueños de Libertad para quedarse durante mucho tiempo. Ha sido su disco recién presentado, Malú, lo que suena.

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Continuamos con la artista californiana Olivia Rodrigo, pura energía en su nuevo disco recién publicado y por supuesto con canciones estrella ya, como este Drop Dead en el álbum Olivia Rodrigo.

Seguimos con Ricky Martin, con Tini, con Los Ángeles Azules. Todos ellos han participado en esta versión totalmente nueva, incluida en un álbum del año 1998 de Ricky Martin. Algo muy especial, algo lleno de color, vuelve en su nueva versión Ricky Martin.

la banda fenómeno del K-pop BTS, un álbum muy especial, canciones que llegan a lo más hondo del corazón de seguidores y seguidoras de estos chicos que iniciaron trayectoria allá por 2019.

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una colaboración impresionante, un lado más íntimo, más personal de Charlie Puth reflejado en este tema donde su amiga Hikaru Utada, una de sus cantantes favoritas, nos presenta este Home, lo nuevo dentro de Whatever Cleaver de Charlie Puth. Son los

El dúo puertorriqueño, con una larga lista de éxitos imprescindibles para la música latina y un magnífico recuerdo, Sexy Movimiento, de un disco publicado en el año 2007, Wisin y Yandel.

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Y así continuamos con dos universos bien diferentes, creativos, eso sí, muy reconocibles y llenos de energía. Con estilo propio llega Calvin Harris, la colaboración de Kasabian para este Release the Pressure.

Se llama Neil Moliner y su éxito más reciente, Me acuerdo de ti, ha pasado y mucho por esta sintonía. Ahora la historia continúa con esa canción que habla de equilibrio interior. Nexo 01, Neil Moliner.

Y esta es una versión regrabada de su exitoso sencillo del año 2003. Es Hilary Duff quien vuelve a la carga con este trabajo. Mine es sin duda una de las colecciones más esperadas del año 2006, versiones regrabadas de los grandes éxitos Come Clean, Hilary Duff.

así Álvaro de Luna nos deja este tema que se llama Dime dónde estás, incluido en su disco de 2026 Azulejos, hablando de situaciones en las que una persona parece fuerte, sólida o firme, pero por fuera, por dentro, algo mucho más sensible. Dime dónde estás, Álvaro de Luna.

0: Esto suena de maravilla, se llama Tus Iniciales y se incluye en su nuevo disco. Es el primer adelanto de ese álbum y una poderosa declaración artística con Lia Kali, con Keralt Laoz y con Salma. Tus Iniciales, Lola Índigo.
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Seguimos con Andrés Coy, que nos presenta dentro de su disco Sol de Invierno, Mesita de Noche, una canción que adelanta ese gran trabajo. Continúa su viaje gradual hacia ese álbum que promete ser el disco más personal hasta la fecha. Mesita de Noche es de Andrés Coy.

una banda de chicas con un éxito arrollador a pesar de su juventud, y es que aparecieron allá por 2025, hace un añito prácticamente que nos regalaban aquel tema llamado Gabriela, ahora Pinking Up de cara a la época estival Cat's Eye. Y así la banda colombiana Morat nos presenta una de sus canciones más intensas, incluida en ese repertorio sobre el amor y sus efectos secundarios, con una letra directa, honesta. Tu cárcel se llama, lo nuevo de la banda Morat.

así seguimos con ese reflejo, ese juego emocional entre el deseo y el orgullo. Mentira se llama la propuesta musical que nos deja desde Palma de Mallorca Daniela Blasco. Este es su estilo, así es su música. Los super

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Se llama Meghan Trainor y ella, que es una chica muy romántica para San Valentín, publica un tema que se llama Getting Girl, por supuesto apto para escuchar durante todo el año. Toy With Me se llama su disco, se publica en abril de 2026. Su nombre es Meghan Trainor.

0: Él es italiano, Damiano David, así es conocido dentro del mundo de la música desde que publicó en 2024 Silver Lines. Menudo talento. Next Summer, Damiano David. Tic-tac, tic-tac.
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ella es Ava Max, la artista que se consolida como una de las grandes dentro de este género de los últimos tiempos. Out of Your Mind se incluye en su próximo lanzamiento, nueva etapa musical en plena promoción. Out of Your Mind suena así de bien con Ava Max.

una colaboración que llega tras años de admiración mutua. The Kid ya entregó a Gaga el Innovador Award en los premios de la música hace ya algún tiempo. Ahora colaborando juntos en este fantástico Runway es Lady Gaga.

9 discos hace desde que aquel niño de Palma de Río nos enamoraba por primera vez, más de 20 años demostrando que es todo un artista y también su madurez musical. Antonio José, la canción de nuestro baile.

con el nombre de Paula Matthews, esta vizcaína nos presenta su nuevo single Cuando Nadie Mira, incluido en ese gran trabajo Todo lo Alto que Quiera, publicado este mismo 2026. Cuenta con la colaboración de Izal, Íñigo Quintero, Yarea o Mafalda Cardenal. Esto es lo nuevo de Paula Matthews, Cuando Nadie Mira.

0: Esto ha sido todo por hoy. Un saludo de esta humilde presentadora Silvia Martínez, que volverá contigo, espero, en próximas ediciones de los Super 20. También deseo que estés detrás de tu aparato de radio. Hasta muy pronto, que seas muy feliz. Adiós.
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